0: ¿Sabes qué están leyendo algunos jóvenes cuando se encierran horas con el celular? No siempre son memes o videos graciosos. En ciertos rincones de internet, existe un mundo donde el odio hacia las mujeres se disfraza de fraternidad masculina, donde la frustración se convierte en resentimiento organizado y donde los discursos de odio en línea ya han cruzado la pantalla para convertirse en violencia real. Ese mundo tiene nombre. Se llama Manósfera. La Manósfera es un ecosistema de foros, redes sociales y blogs donde se promueven la misoginia, el antifeminismo
1: y una masculinidad que se siente amenazada.
0: Dentro de ella habitan los llamados incels, que significa célibes involuntarios, hombres que se describen como incapaces de tener pareja y que culpan a las mujeres de su situación. Entre ellos, manejan un lenguaje propio. Llaman Chad al hombre exitoso con las mujeres, Stacy a la mujer atractiva que consideran inalcanzable.
1: Y se llaman entre sí broncels, hermanos incels.
0: Puede sonar a jerga inofensiva, pero no lo es. En 2018, un hombre influido por esta ideología atropelló a varias personas en Toronto, Canadá, dejando 10 víctimas mortales. En algunos de estos espacios, no solo se comparte frustración,
1: se alienta abiertamente a la violencia.
0: ¿Pero por qué ocurre esto? Los especialistas del Programa Universitario de Estudios sobre Democracia, Justicia y Sociedad de la UNAM identifican 3 factores. Primero, la frustración captada por los algoritmos. Las plataformas digitales detectan la dificultad de estos jóvenes para establecer vínculos afectivos y les ofrecen contenido cada vez más radical. Segundo, el mandato patriarcal, la creencia de que el hombre merece el cuerpo de la mujer y que si no hay conquista, surge el deseo de destrucción. Y tercero, el antifeminismo digital, una reacción organizada para frenar el avance de los derechos de las mujeres. Lamentablemente, el discurso de odio ha cobrado vidas en México. La tragedia en el Colegio de Ciencias y Humanidades, Plantel Sur, y la pérdida de 2 profesoras en Michoacán son llamadas de atención sobre cómo las ideologías misóginas promovidas en redes sociales se materializan en agresiones letales. La solución no puede ser solo policial. Se necesita desactivar el mandato patriarcal desde la raíz. Crear espacios de escucha colectiva para que los jóvenes transiten su dolor y su frustración sin recurrir a la agresión. Atender la salud mental de quienes están en riesgo de radicalización.
1: Y de construir el mito de la conquista masculina.
0: Enseñando a gestionar el rechazo sin convertirlo en odio. La manósfera no es un problema lejano ni ajeno. Está en el celular de nuestros hijos, alumnos, vecinos. Pregunta, escucha, observa. Porque como advierte la ONU, las narrativas de estos espacios ya no se limitan a nichos de internet. Están influyendo en la forma de pensar, de votar y de tratar a los demás. El silencio no es neutralidad, es complicidad. Con información de la doctora Rosaura Martínez Ruiz, de la Facultad de Filosofía y Letras de la UNAM. Un guión de Leonardo Santiago, con información del portal Ciencia UNAM. Les saluda Mónica Genis.
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6: 29 de agosto. Día Internacional contra los Ensayos Nucleares. 1876. Nace Charles Kettering, inventor estadounidense. Uno de los principales inventos fue el motor de arranque eléctrico para vehículos. 1885. El inventor alemán Gottlieb Daimler patenta la primera motocicleta. 1910. Nace en Zumpango del Río Guerrero el poeta Rafael Romero Parra. Escribió más de 3.000 sonetos, infinidad de poemas extensos, romances y cientos de artículos. 1925. Se crea en México el Sistema Nacional de Secundarias Federales. 1958. Nace Michael Jackson, cantante, compositor y bailarín estadounidense. Y 1966. En San Francisco, Estados Unidos, The Beatles realiza su última presentación en vivo.
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5: Fernando Estrada Díaz, Nino Estrada. Nació en Taxco de Alarcón el 12 de marzo de 1944. Sus inicios musicales fueron en el año de 1965, a invitación de un cuñado para participar en la agrupación tropical Bocana, siendo vocalista de la misma. Tomó clases con Tomás Gonzaga y Reinaldo Hernández Cocorico. Formó parte de la Costa de Oro, Grupo Guapachá, y más adelante ingresó a cuarto grado en la ciudad de Cuernavaca, con quienes tuvo el privilegio de acompañar a Jorge Macías, Celia Cruz, entre muchos artistas más de talla internacional.

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7: Son las 6 de la tarde con 17 minutos y como todos los sábados desde las 5 de la tarde está al aire la música retro, recordando la década de los 90, de los 2000 en español. Te sigo saludando con todo el gusto del mundo desde la fantástica cabina del 1310, ahora en este espacio que a mí ya sabes que me encanta este espacio de la música retro, de la década de los 2000, de los 90, todo esto en español. Así que quédate conmigo que todavía nos faltan unos 40 minutos para seguir haciendo este recorrido musical. Y no sé tú, pero a mí las canciones, la programación, me parece que ha estado, pero sí, sensacional. Acuérdate que estamos a través de los medios digitales. Si no nos puedes sintonizar en el 1310, búscanos ahora en internet en www.rtg.com.mx. El siguiente tema está a cargo de Flavio César. ¿Se acuerdan de Flavio César? Salió en una telenovela, ¿no? O en varias, ya no recuerdo. Bueno, pues la verdad es que tenía mucho talento, pero pues de repente así como que se alejó de la música, pero nos dejó buenas canciones, como esta que se llama Tan Cerca. Son las 6:18.

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4: Salsa de Jumil. El jumil es un insecto de sabor tan especial que las familias taxqueñas aprecian como condimento de sus alimentos. Por costumbre, los jumiles se muelen vivos en un molcajete junto con tomates verdes, chiles, ajo y sal. En las mañanas se sirve en huevos estrellados o revueltos bañados con salsa de jumil, recién hecha a base de tomates tatemados. Para la cocina se utiliza en mole de olla, cecina y carne de cerdo o res. Se considera un ajo de la cocina tradicional mexicana.
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1: Las mañanitas de octubre. Desde el primero en la época de los 40s y 50s, jóvenes y adultos taxqueños emprendían el camino hacia el norte, a Tehuilotepec, a Acamixla o el Azul. O bien Arroyo, Cerro Gordo y Taxco el Viejo hacia el sur, procurando llevar solamente limón, sal y cerillos para asegurar un suculento desayuno a base de elote tierno.

0: ella, ya que con el tiempo muchas familias se organizaban de tal forma que el paseo resultaba todo un desayuno campestre, acompañado con música de tríos y cantantes locales.
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2: Con 36 minutos. Oigan, pues el día bastante nublado, ¿no? Con probabilidad de lluvia, pero bueno, pues al parecer todavía, no ha llovido, no he salido, fíjate. Bueno, pues el Servicio Meteorológico Nacional nos dice que durante esta tarde y noche, el monzón mexicano sobre el noroeste del país, así como la inestabilidad atmosférica y una vaguada de niveles medios y altos de la atmósfera, sobre el noroeste del país mantendrán la probabilidad de lluvias puntuales fuertes para Sonora, Sinaloa, Chihuahua y Durango. Por otro lado, la onda tropical, ahora la número 33, al sur de Michoacán, así como la aproximación de ingreso de la onda tropical, la número 34, hacia la península de Yucatán y canales de baja presión en el interior del país, provocarán lluvias puntuales intensas para Nayarit, Jalisco, lluvias puntuales fuertes para Colima, Michoacán, nuestro estado de Guerrero, Oaxaca y Veracruz, Campeche y Yucatán, y lluvias puntuales fuertes para Chiapas, Guanajuato, el Estado de México, la Ciudad de México, Puebla, Tabasco y Quintana Roo. Es lo que nos indica el Servicio Meteorológico Nacional. Nos habla de que, pues, de este pronóstico de lluvias intensas, específicamente para Nayarit y Jalisco. Sin embargo, en algunos estados de la República, como lo acabamos de escuchar, se mantiene también esa probabilidad de lluvias. Y en estos momentos, en Taxco de Alarcón, tenemos una temperatura de 23 grados. En estos momentos son 23. Hay probabilidad de lluvia, misma que se estaría presentando entre las 8 y las 9. Y después de la medianoche se esperan alcanzar los 18 grados. Para el día de mañana, en la mañanita, entre las 6 y las 7 de la mañana, se espera una temperatura de 18 grados. Bueno, pues ahí está lo que nos indica el Servicio Meteorológico Nacional. Yo creo que de cualquier manera hay que tomar precauciones. Si vas a salir, abrígate bien, no te confíes. Son las 6:38. Este tema es con Jordi, Desesperadamente Enamorado.

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3: 29 de agosto. Día Internacional contra los Ensayos Nucleares. 1876. Nace Charles Kettering, inventor estadounidense. Uno de los principales inventos fue el motor de arranque eléctrico para vehículos. 1885, el inventor alemán Gottlieb Daimler patenta la primera motocicleta. 1910, nace en Zumpango del Río Guerrero el poeta Rafael Romero Parra. Escribió más de 3.000 sonetos, infinidad de poemas extensos, romances y cientos de artículos. 1925, se crea en México el Sistema Nacional de Secundarias Federales. 1958, nace Michael Jackson, cantante, compositor y bailarín estadounidense. Y 1966, en San Francisco, Estados Unidos, The Beatles realiza su última presentación en vivo.

0: Descubre, aprende y cuida tu salud con la naturópata Nelly González.
1: ¿Sabías que los esguinces pueden debilitar los ligamentos y causar lesiones periódicas? Caliente los músculos antes de hacer ejercicio y haga adaptaciones a su rutina. Una venda elástica de soporte puede proteger las articulaciones débiles. Por su salud, fortalezca sus músculos. Utilice 2 cucharadas de ajonjolí, 2 cucharadas de linaza, 3 cucharadas de grenetina, 5 centímetros de cúrcuma y 5 centímetros de jengibre. Disuelva la grenetina con agua caliente y después licúe el resto de los ingredientes. Tome 2 cucharadas al día de este preparado. Los aceites de romero, la mejorana dulce y el árnica tienen un efecto calmante y pueden disminuir la inflamación.
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4: De la tarde con 18 minutos. Comparto con ustedes ahora lo mejor de la balada pop en español de aquí hasta las 20 horas. Así que continúen en esta frecuencia. Oigan, mañana los voy a estar acompañando desde las 7 de la mañana con Voces del Sur, ¿eh? Para que pues los domingos ya saben que se disfrutan mejor en compañía del 1310 AM. Son las 7 con 18. Nos vamos a poner muy románticos. Porque vienen dos temas así, ¿no? Como que son unas baladitas. Primero escuchamos a Playa Limbo con esta canción El Tiempo de Ti. Y luego escuchamos a Mon Laferte con Bolero. Son las 7:19.

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0: Pedro, entrelazadas abajo y alrededor, la inscripción agregada a la Basílica de San Juan de Letrán. A cada lado de la puerta se ven adornos frutales, especialmente uvas. Sobre el escudo papal, un enorme medallón en relieve con el bautizo de Cristo incrustado en una gran concha que significa la gracia bautismal. 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
4: Tasqueños ilustres en los siglos 18 y 19.
5: Doctor José de Oliver, famoso médico de venerables y virtuosas costumbres, tenía el grado de doctor en medicina y publicó un libro acerca de los cometas que se llamaba Disertación sobre los cometas y sus influencias sobre la Tierra, y singularmente sobre el aparecido nuevamente en México, impreso en esta ciudad en 1683.
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2: 29 de agosto. Día Internacional contra los Ensayos Nucleares. 1876. Nace Charles Kettering, inventor estadounidense. Uno de los principales inventos fue el motor de arranque eléctrico para vehículos. 1885, el inventor alemán Gottlieb Daimler patenta la primera motocicleta. 1910, nace en Zumpango del Río Guerrero el poeta Rafael Romero Parra. Escribió más de 3.000 sonetos, infinidad de poemas extensos, romances y cientos de artículos. 1925, se crea en México el Sistema Nacional de Secundarias Federales. 1958, nace Michael Jackson, cantante, compositor y bailarín estadounidense. Y 1966, en San Francisco, Estados Unidos, The Beatles realiza su última presentación en vivo.
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1: Pepe Jaimes nació en Taxco de Alarcón e inició a muy temprana edad su inquietud por la música y la composición, creando León Rock Punk. A los 16 años empezó a crear su proyecto solista de la mano de Manuel Corona, Manuel Loco de la Tremenda Corte. En el 2012 conoció a Mike Ríos, con quien formó el dueto Deus, lanzando dos producciones discográficas y hacerse acreedores de varios premios nacionales como Despertando Talentos y el Premio Nacional de la Canción Armando Manzanero de la Sociedad de Autores y Compositores.

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6: La Yoli. Se trata de un refresco hecho con ralladura de cáscara de limón, jugo hervido y azúcar. La historia comenzó cuando don Manuel Castrejón decidió embotellar la frescura de limón en una bebida y fue en 1918 cuando nació La Vencedora, una pequeña refresquera que más tarde cambiaría su destino al recibir el nombre de alguien muy especial, Yoli, en honor a su hija Yolanda. Su fama creció tanto que en 1950 la primera planta productora se instaló en Acapulco y en 1970 abrió la gran planta frente al Parque Papagayo. Después de un siglo, la Yoli sigue siendo símbolo de orgullo y arraigo de Taxco, adoptada por Guerrero y querida en todo México.
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1: Las tablitas enjabonadas. A falta de campo y jardines para jugar, los niños de Taxco inventaron ese deporte extremo, utilizando un pedazo de madera, el jabón con el que sus mamás lavaban la ropa y las empinadas calles. Así que embadurnando de jabón una parte de la tabla, se sentaban en el lado contrario para lanzarse por las calles más empinadas del pueblo, para deslizarse y adquirir velocidad según la calle elegida. Pues entre más inclinada la calle, más velocidad se adquiría. Este juego se convirtió en deporte extremo al aumentar la cantidad de autos y cuando varios extremistas se lanzaban sobre la calle de Pilita, apostando a cruzar la carretera nacional sin ser arrollados por un automóvil.
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0: registrados en un día como hoy.
1: 29 de agosto. Día Internacional contra los Ensayos Nucleares. 1876. Nace Charles Kettering, inventor estadounidense. Uno de los principales inventos fue el motor de arranque eléctrico para vehículos. 1885. El inventor alemán Gottlieb Daimler patenta la primera motocicleta. 1910. Nace en Zumpango del Río Guerrero el poeta Rafael Romero Parra. Escribió más de 3.000 sonetos, infinidad de poemas extensos, romances y cientos de artículos. 1925. Se crea en México el Sistema Nacional de Secundarias Federales. 1958. Nace Michael Jackson, cantante, compositor y bailarín estadounidense. Y 1966. En San Francisco, Estados Unidos, The Beatles realiza su última presentación en vivo.

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1: ¿Sabías que sostener el auricular del teléfono muy apretado contra la piel puede provocar la aparición de acné arriba de la oreja o a lo largo de la mandíbula? 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No exprima los barros, se inflaman más y pueden causar cicatrices. Mantenga una alimentación saludable que incluya papaya, zanahorias, perejil, pepinos, cebollas, ajos. Estos alimentos son ricos en provitamina A, cobre y vitamina C, que fortalecen el sistema inmunológico al controlar las bacterias que causan el acné.
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1: Buenas noches, es un gusto enorme saludarles a través de Radio Guerrero Taxco en este día 29 del mes de agosto del año 2026. Les saludo con mucho gusto Juana Borga García Fuentes para dar inicio a este espacio dedicado a lo mejor del rock nacional a través de la Catedral del Rock Mexicano, Radio Guerrero Taxco. Tatuaje vivo, caminando al cielo. Bienvenidos.

Caminando al Cielo, la presencia de la banda de Tatuaje Vivo. Gracias por acompañarnos, amigos, que en esta noche han solicitado una rolita. Con mucho gusto les vamos a complacer a ustedes que nos están acompañando en esta noche en la calle de la Luz, allá en Isotes, la familia Gómez Arenas. Agradecemos que nos estén sintonizando y aquí está la rolita que han solicitado. Invitado especial en esta noche, la banda de Mago de Oz, y esto que nos ofrecen se llama Molinos de Viento.

Saludos cordiales para la familia Gómez Arenas que nos acompaña en Isotes. Gracias por estar con nosotros en la calle de la luz. Esto fue con Mago de Oz, Molinos de Viento, a través de Radio Guerrero Taxco. Un invitado especial en esta noche. Nos vamos ahora con la siguiente rola. Esto es a cargo de Toma 2 y llama Quisiera Escapar de Ti.

La presencia de la banda Sangre a Vándaro del disco Ella ya murió, esto se llama Déjalo. Nos vamos ahora con la siguiente rola, algo del Tri de México, esto se llama Nunca digas que no. 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

0: Juan Alonso Ruiz de la Mota. De él se conserva un retrato en la sala capitular de la parroquia de Santa Prisca y no se sabe más que la inscripción que dice: el licenciado don Juan Alonso Ruiz de la Mota, natural de este Real de Minas, provisor, vicario general y ordinario de fe del obispado de Cebú, empleos que tuvo antes de los 40 años. Cebú es una de las islas filipinas con obispado, presidido de españoles, convento de San Agustín y colegio de la Compañía de Jesús. Tasqueños destacados,
1: célebres e importantes
0: en los siglos XVIII y XIX.
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Gracias por continuar con nosotros en Radio Guerrero Taxco. Ya son las 9:39. Vamos a continuar con la siguiente melodía. Y ahora tenemos dos invitados especiales. Ellos son Los Ángeles del Infierno, que desde los 80s han estado en nuestro país y nos ofrecen estos éxitos del 84 al 93. Esto se llama Sombras en la Oscuridad.

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2: Escuchamos a Los Ángeles del Infierno, la rolita se llama Sombras en la Oscuridad. Y ahora tenemos otra rolita más de Mago de Oz. Esto que nos entregan se llama Fiesta Pagana.

Mago de Oz, la rola se llama Fiesta Pagana en esta noche aquí en Radio Guerrero Taxco. Invitado especial desde España, la banda de Mago de Oz. Tenemos la siguiente rola, es Lead and Roll, y esto se llama Déjame.

Esto se llama Déjame la presencia del Iron Roll en esta noche a través de Radio Guerrero Taxco. Nos vamos ahora con la siguiente melodía y agradecer que nos estén acompañando. Vamos a recordar esto de los años 90. Se llama Con los Caifanes, los dioses ocultos.

Los Caifanes, la rola se llama Los Dioses Ocultos. Nos despedimos con la siguiente y agradecer que nos hayan acompañado en esta noche con la música del rock hecho en México. Recuerden, de lunes a sábado, este espacio, y es gracias a todos ustedes que apoyan este programa. Enseguida tendremos Mix 1310, hoy con el DJ Jorge Deluxe. Así es que los invitamos a que se queden con nosotros. Tendremos buena música y después a las 11 de la noche tendremos las melodías de la música Garrevense. Nos despedimos, Café Tacuba. Esto se llama Las Flores.

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1: 29 de agosto. Día Internacional contra los Ensayos Nucleares. 1876. Nace Charles Kettering, inventor estadounidense. Uno de los principales inventos fue el motor de arranque eléctrico para vehículos. 1885. El inventor alemán Gottlieb Daimler patenta la primera motocicleta. 1910. Nace en Zumpango del Río Guerrero el poeta Rafael Romero Parra. Escribió más de 3.000 sonetos, infinidad de poemas extensos, romances y cientos de artículos. 1925. Se crea en México el Sistema Nacional de Secundarias Federales. 1958. Nace Michael Jackson, cantante, compositor y bailarín estadounidense. Y 1966. En San Francisco, Estados Unidos, The Beatles realiza su última presentación en vivo.
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0: Marcelo Sánchez Díaz. Nació el 14 de agosto de 1971 en Taxco de Alarcón, Guerrero. A los 9 años de edad, participó en el concurso de la canción ranchera en el marco de la Feria Nacional de La Plata. Cuando tenía 25 años, ingresó al grupo Villa de Plata, después a Los Nuevos Reyes, simultáneamente al trío Los Andariegos y a la agrupación Reencuentro. En solitario, ha consolidado su carrera, presentándose en distintos foros y festivales.

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6: Buenas noches, vamos a dar inicio con Mix 1310. Hoy toca el turno a Jorge Deluxe, así es que los invitamos para que se queden con nosotros durante los próximos 60 minutos, donde tendremos lo mejor de la música para bailar. En esta noche toca el turno de DJ Jorge Deluxe. Aquí los invitamos a que se queden con nosotros. Radio Guerrero Taxco 1310. Vamos a dar inicio con esto que es Mix 1310. Después a las 11 regresamos con la música guerrerense. Mientras tanto, disfruten de la buena música para su fiesta en Mix 1310.
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4: La fiesta de la Cruz de la Misión. Fue la fiesta más celebrada en Taxco y la pérdida más grande de una costumbre, pues se realizaban en el Cerro de la Misión, lugar en que el pueblo hacía sus días de campo, tenía su cancha de fútbol y básquetbol, o simplemente convivía con su familia. Es decir, que toda la vida social de los taxqueños se desarrollaba en este cerro. La fiesta de la Cruz de la Misión se llevaba a cabo el 13 de mayo y las calles desde el ex convento se adornaban con milpas y plantas en las paredes y los balcones, así como mantones de manila o rebozos. Y durante dos días había una romería amenizada con música, poesía y canto, además de actos litúrgicos.
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4: 29 de agosto. Día Internacional contra los Ensayos Nucleares. 1876. Nace Charles Kettering, inventor estadounidense. Uno de los principales inventos fue el motor de arranque eléctrico para vehículos. 1885. El inventor alemán Gottlieb Daimler patenta la primera motocicleta. 1910. Nace en Zumpango del Río Guerrero el poeta Rafael Romero Parra. Escribió más de 3.000 sonetos, infinidad de poemas extensos, romances y cientos de artículos. 1925. Se crea en México el Sistema Nacional de Secundarias Federales. 1958. Nace Michael Jackson, cantante, compositor y bailarín estadounidense. Y 1966. En San Francisco, Estados Unidos, The Beatles realiza su última presentación en vivo.

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1: Isidro de León Vega.
2: Y ahí le va para toda la gente de Guerrero, este popurrí minero 100% taxqueño, mi compa.
1: Nació el 15 de mayo de 1976 en Taxco de Alarcón. En 1993 comenzó a tocar de manera formal la trompeta, instrumento que heredó y dio continuidad a sus sonidos en memoria de su padre, Don Tomás de León, e incursionó a la banda de La Candelaria. Tomó clases de manera profesional de trompeta con el maestro Daniel Beltrán y se inscribió en la clínica de trompeta, el Gran Forum de la Ciudad de México. Perteneció a la Sonora Caribú, el grupo Indomable, y formó la banda La Jumilera, con quien lleva más de 15 años como su líder y con quien ha grabado dos discos bajo los arreglos musicales de su autoría.

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6: La Yoli. Se trata de un refresco hecho con ralladura de cáscara de limón, jugo hervido y azúcar. La historia comenzó cuando don Manuel Castrejón decidió embotellar la frescura de limón en una bebida y fue en 1918 cuando nació La Vencedora, una pequeña refresquera que más tarde cambiaría su destino al recibir el nombre de alguien muy especial, Yoli, en honor a su hija Yolanda. Su fama creció tanto que en 1950 la primera planta productora se instaló en Acapulco y en 1970 abrió la gran planta frente al Parque Papagayo. Después de un siglo, la Yoli sigue siendo símbolo de orgullo y arraigo de Taxco, adoptada por Guerrero y querida en todo México.
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0: nos la solicitaron por allá con mucho cariño.
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5: Prácticas cuaresmales. Transmitidas oralmente por generaciones hasta los años 60, eran estrictamente cumplidas por los fieles, ya que desde el miércoles de ceniza, día en que se iniciaba la cuaresma, se practicaba el ayuno los miércoles y los viernes de cada semana hasta la terminación de la misma. En algunas familias, las reglas impuestas por sus antecesores hacían que sus miembros se abstuvieran también de asistir a lugares de distracción. Y en no pocos casos, se limitaban o se suprimían las visitas a familiares y amigos. También era común que radios y fonógrafos enmudecieran en señal de respeto. Durante la cuaresma se acostumbraba a erigir altares en las capillas y en Santa Prisca, adornados con toda clase de flores, entre las que sobresalían las cadenas de clavellinas, así como ramas de dorado trigo, cebada y maíz, formando vistosos arreglos. Complementaban el adorno las velas y la música de las chirimías. Arreglos y música eran costeados por un padrino, quien además mandaba hacer bastones del tipo pastoral, pintados y adornados con flores artificiales y verduras naturales como colecitas, lechugas y rábanos, así como pequeños bules, palomitas talladas de zompantle y campanitas de barro traídas de Taxco el Viejo, decorados finamente con pintura de color brillante.
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0: un corte y volvemos con más música mexicana en Buenos Días, Tasco.
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3: ¿Recuerdas cuando tu perro corría como loco detrás de una pelota? Saltaba el sillón de un brinco y te recibía en la puerta con una energía que parecía no tener fin. Un día te das cuenta de que ya no corre tan rápido, que le cuesta trabajo subir las escaleras, que duerme más y come menos. Tu lomito está envejeciendo y así como él te acompañó toda la vida, ahora te toca a ti acompañarlo a él. Lo primero que hay que saber es que la vejez no es una enfermedad. Es un estado fisiológico natural que atraviesan todos los seres vivos, incluidos nuestros compañeros de cuatro patas. Pero ojo, no a todos los perros les llega la vejez al mismo tiempo. Los de raza grande, como un pastor alemán o un labrador, se consideran adultos mayores a partir de los 6 o 7 años, porque celularmente se desgastan más rápido. En cambio, los de raza pequeña, como un chihuahua o un poodle, pueden no entrar en esta etapa sino después de los 10 años. Cuando tu perro envejece, los cambios no solo son de comportamiento, su cuerpo también se deteriora. Si no se cuida adecuadamente, puede desarrollar sarcopenia, que es la pérdida progresiva de masa muscular. Esto le provoca dolores crónicos, debilidad en las patas y dificultad para levantarse o mantenerse de pie. Y el problema va más allá de las piernas. El músculo no solo sirve para caminar, también produce sustancias llamadas mioquinas, que ayudan al metabolismo y facilitan la comunicación entre el cerebro y el hígado. Cuando el músculo se pierde, todo el organismo se resiente. Además, pueden aparecer padecimientos como insuficiencia renal crónica, artritis y hasta algo parecido a la demencia senil humana, que los veterinarios llaman síndrome de disfunción cognitiva canina. Sí, los perritos también pueden olvidar dónde está su plato o desorientarse en su propia casa. Ahora, la buena noticia. Hay mucho que puedes hacer para mejorar su calidad de vida. Llévalo al veterinario al menos cada 6 meses y pide que le hagan estudios de sangre, porque el diagnóstico temprano es clave para que cualquier tratamiento sea eficaz. Mantén al día su vacunación y desparasitación. Cambia sus croquetas por unas formuladas especialmente para perros maduros, con menos proteína. Límpiales los oídos y báñalo una vez al mes. Déjale juguetes para que se entretenga y mantenga la mente activa. Y sobre todo, no lo obligues a hacer cosas que ya se le dificultan. Tenle más paciencia. Sácalo a pasear periódicamente, pero a su ritmo. Y dale el cariño que siempre mereció. Tu perro te acompañó en tus peores días sin pedir explicaciones. Ahora que le toca a él caminar más lento, es tu turno de ajustar el paso. Estos bellos seres han sido nuestros compañeros durante mucho tiempo y merecen que aumentemos los cuidados en su comida, en su ejercicio, en sus visitas al médico y en cómo los tratamos. Porque un lomito viejito no necesita que le devuelvas la juventud, necesita que lo cuides con la misma lealtad que siempre te dio. Con información del doctor Marco Antonio de Paz Campos, director del Hospital de Pequeñas Especies de la FES Cuautitlán de la UNAM. Un guión de Leonardo Santiago, con información del portal Ciencia UNAM. Les saluda Mónica Genis.
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3: ¿Sabías que comer mucha cebolla puede auxiliar a quien tiene congestión bronquial? Parece que la esencia sulfurada y el diosulfinato de alilo, junto con los aceites de mostaza, llamados isotiocianato, principios activos, ayudan a mantener unos pulmones sanos. Por su salud, mantenga su casa libre de polvo y polen. Evite el humo del cigarro. Maneje su estrés. Beba al menos 8 vasos de agua al día. Mantenga una alimentación saludable.
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0: Las vueltas alrededor del kiosco. En 1953, todos los domingos, la orquesta La Perla de Taxco, en punto de las 8 de la noche, daba principio a las serenatas, en donde la sociedad de Taxco, vestida con sus mejores galas, comenzaba el baile tradicional. Los hombres caminaban en una dirección alrededor del kiosco y las mujeres en sentido contrario, lo que permitía miradas y sonrisas fugaces a cada vuelta y brindaba la oportunidad a los caballeros de evaluar y escoger la pareja que más le interesaba para invitarla a bailar, a menudo acompañadas de sus familias para mantener el decoro. Las 11 de la noche era la hora oficial y tradicionalmente permitida para que los jóvenes regresaran a su casa.
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0: registrados en un día como hoy.
1: 30 de agosto. Día Internacional de las Víctimas de Desapariciones Forzadas, 1879. Tomás Alva Edison presenta su primer aparato telefónico. 1883. Muere la cantante de ópera Ángela Peralta, conocida como el Ruiseñor Mexicano. Y 1915, muere Pascual Orozco, quien apoyó a la revolución encabezada por Francisco I. Madero y más tarde reconoció el gobierno ilegítimo del general.

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1: ¿Sabías que los esguinces pueden debilitar los ligamentos y causar lesiones periódicas? Caliente los músculos antes de hacer ejercicio y haga adaptaciones a su rutina. Una venda elástica de soporte puede proteger las articulaciones débiles. Por su salud, fortalezca sus músculos. Utilice 2 cucharadas de ajonjolí, 2 cucharadas de linaza, 3 cucharadas de grenetina, 5 centímetros de cúrcuma y 5 centímetros de jengibre. 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
1: Son las 7 de la mañana con 15 minutos. Auditorio querido, ¿cómo están? Muy buenos días, qué gusto saludarles y acompañarles este domingo. Es 30 de agosto del año 2026, pues ya casi cerrando este mes de agosto, el octavo mes de este año. Y si el creador nos lo permite, pues iniciando el noveno mes, que es septiembre. Y bueno, pues yo creo que a partir de septiembre como que también el año empieza como que a decaer. Pero eso sí, viene lleno de todas las festividades importantes, relevantes de nuestro querido México. Así que ya saben que a lo largo del día les estaré contando. Mientras tanto, les doy la bienvenida a este espacio, Voces del Sur, tan querido y tan escuchado por todos ustedes. Gracias. Espero que, bueno, que nos la pasemos muy bien de aquí hasta las 9 de la mañana compartiendo la trova suriana. La línea para que, por supuesto, ustedes se reporten: 622-8540. Decirte, recordarte y avisarte que estamos a través de los medios digitales en www.rtg.com.mx. Si no nos puedes sintonizar en el 1310, búscanos ahora a través de los medios digitales. Y bueno, si tú quieres escuchar algún tema, enviar saludos o felicitaciones, espero que hoy sí nos dé tiempo y finalizar, cerrar este espacio con las mañanitas guerrerenses para todos los cumpleañeros que el día de hoy o mañana o en los próximos días estarán festejando un año más de vida. 622-8540. Ya tengo los primeros saludos, muchas gracias a todos ustedes. Mando el saludo para don Mario López, que nos acompaña en Agua Blanca, para don Román, que nos sintoniza en El Potrero, y para todos ustedes, auditorio querido, en esta mañanita de domingo, el último domingo de este mes de agosto. Vamos a continuar con la buena música. Este tema es con Los Armadillos y se llama Mis Años Viejos.

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1: Son las 7 de la mañana con 27 minutos. Recuerden que estamos compartiendo con todos ustedes este espacio de Voces del Sur. También estamos a través de internet. Búsquenos en los medios digitales RTG 1310 AM. Y recuerda que la línea, pues para que estemos en comunicación, para que solicites tus temas, envíes tus saludos y, ¿por qué no?, también tus felicitaciones. Muchos saludos para don Mario López en Agua Blanca, para don Román que nos sintoniza en El Potrero, ya encontré el tema. Mandamos también el saludo para nuestro vecino Mayolo y para todos aquellos que nos sintonizan en esta mañanita de domingo, muchas gracias. Pues este tema que escuchamos, con Bertín y Lalo, Una Página Más, fue justamente una complacencia musical para saludar a nuestro vecino Mayolo y a todos los que se encuentran también ahí con él. Les mando muchísimos saludos. Andrés Rodríguez, a través de los medios digitales, que el día de ayer ya no me dio tiempo mandarle los saludos, así que le mando muchos saludos a Andrés Rodríguez a través de los medios digitales. Son las 7 de la mañana con 28 minutos. El siguiente tema es una complacencia musical, es El Collar de Guamúchil. Acuérdate, la línea 622 85

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0: Para levantar la iglesia fueron necesarios los permisos del virrey y el de las autoridades eclesiásticas. El primero se obtuvo por un decreto del 12 de febrero de 1751 y el segundo por licencia concedida por el arzobispo don Manuel José Rubio y Salinas. El 23 de febrero del mismo año, José de la Borda, rico minero, puso como condición para edificar el templo que nadie en lo absoluto interviniera en la construcción del mismo, ni en los manejos del dinero, y a ello se debe la perfecta unidad de estilo que se aprecia en Santa Prisca, ya que fue edificado el templo bajo la vigilancia de una sola persona, don José de la Borda.
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4: Tasqueños ilustres en los siglos XVIII y XIX. Alfonso Verdugo Aragonés, bautizado probablemente el 11 de abril de 1709 con el nombre de Ildefonso, que se usaba indiferentemente como Alfonso o Alonso, formó parte de la numerosísima prole de don Martín Verdugo Aragonés y doña María de Rivera Ulloa y Taboada. Fue colegial seminarista de San Ildefonso de la capital, en el que comenzó y terminó la carrera de sus estudios con plausibles ventajas y grandes créditos de que dio muestra en la Universidad de Salamanca, donde recibió el grado de doctor en leyes con pública y universal aclamación. Tasqueños destacados,
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1: El corrido de los hermanos Barrera con el dueto Los Armadillos. Bueno, pues fíjate, auditorio, que en la efeméride cultural hoy recordamos a Elisa Vargas Lugo Rangel, esta historiadora, escritora, investigadora y académica mexicana. Dedicó su vida académica a la docencia, a la difusión del arte colonial. Tiene muchas obras. Fue autora de las obras fundamentales como Las Portadas Religiosas de México y La Iglesia de Santa Prisca de Taxco. Seguramente por eso te suena el nombre de Elisa Vargas Lugo. Bueno, pues fíjate que ella impulsó el estudio profundo de figuras como Juan Correa y coordinó proyectos pioneros sobre la imagen del indio y la escultura novohispana. Su trabajo transformó la comprensión del barroco de la Nueva España y fue reconocida por múltiples distinciones, como el Premio Universidad Nacional en 1994, el título de investigadora emérita del Instituto de Investigaciones Estéticas, entre muchos premios más. Y recuerdo que, no sé si fue un compendio o fue un libro como tal, de Elisa Vargas Lugo Rangel, justamente hablando de toda la estructura de Santa Prisca. Bueno, pues ahí está en la efeméride cultural del día de hoy, recordando a esta importante historiadora, escritora, investigadora mexicana, Elisa Vargas Lugo Rangel, quien muere un día como hoy, pero del año 2020. Son las 7 de la mañana con 40 minutos. Recuerden que estoy compartiendo con todos ustedes este espacio de La Trova Suriana a través de ese espacio Voces del Sur, y te estaré acompañando las siguientes horas, así que hay que disfrutar de esta mañanita de domingo. Y también decirte que me voy a despedir con las mañanitas guerrerenses, así que si tú o alguien de tu familia cumple años, bueno, pues mándale una felicitación a través de esta frecuencia. Es el dueto Castillo y es el rebozo de mi madre.

Son las 7:53. Muchos saludos para todos ustedes que nos sintonizan en esta mañanita de domingo y estamos disfrutando de las canciones dentro de este espacio, Voces del Sur. Acuérdate que todos los sábados, ahora ya nos quitaron una hora, iniciamos de 8 a 9 de la mañana con Voces del Sur, pero los domingos desde las 7 de la mañana este espacio tan querido y tan escuchado para todos ustedes. Tengo cumpleañera, así que vámonos con las fanfarrias. El saludo y la felicitación es para doña Rufis Martínez. Sintoniza en Agua Blanca y el día de mañana, 31 de agosto, estará cumpliendo años. ¡Viva! El saludo es de parte de sus nietos, bueno, de toda la familia, así que muchas felicidades para doña Rufis Martínez, muchos saludos también a Luis Sandoval. Yo espero y deseo que se la pase de lo mejor, que disfrute de su día en compañía de la familia y por supuesto que el creador le conceda cumplir muchos, pero muchos años más. Muchos saludos para doña Rufis Martínez. Para el auditorio que sintoniza en Tercera de Guadalupe, también gracias por la sintonía. Andrés Rodríguez a través de los medios digitales, ahí viene el tema de Tu Pasatiempo. Tiempo. Muchos saludos también para Mayolo, que nos está sintonizando, nuestro vecino Mayolo, para don Román en El Potrero y para don Mario López en Agua Blanca y para todos ustedes, auditorio querido. Tengo algunas canciones pendientes, ya saben que una a una van a ir llegando. Mientras tanto, te dejo con esto que se llama Tu Pasatiempo. 5 minutos y estaremos llegando a las 8 de la mañana.

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1: Oigan, este tema que acabamos de escuchar con Los Armadillos de la Sierra, Tu Pasatiempo, es una complacencia musical para saludar a Andrés Rodríguez, pero también va con dedicatoria para Margarita Hernández, que nos acompaña en El Fraile, de parte de alguien que la quiere mucho. Bueno, pues ahí está Margarita Hernández, esta complacencia, más bien esta dedicatoria para ti, Tu Pasatiempo. Son las 8 de la mañana en punto, te dejo con este tema. Antes de irme al corte, también una complacencia musical, se llama Una Sombra. Son las 8 en punto.

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3: 30 de agosto. Día Internacional de las Víctimas de Desapariciones Forzadas. 1879, Tomás Alva Edison presenta su primer aparato telefónico. 1883, muere la cantante de ópera Ángela Peralta, conocida como el Ruiseñor Mexicano. Y 1915, muere Pascual Orozco, quien apoyó la revolución encabezada por Francisco I. Madero y más tarde reconoció el gobierno ilegítimo del general.

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4: Marcelo Sánchez Díaz nació el 14 de agosto de 1971 en Taxco de Alarcón, Guerrero. A los 9 años de edad, participó en el concurso de la canción ranchera en el marco de la Feria Nacional de La Plata. 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
1: Son las 8 de la mañana con 16 minutos. El saludo es para don Mario López, que nos acompaña en Agua Blanca, para don Román en el Potrero, para Mayolo, el vecino, que también nos está sintonizando, para Andrés Rodríguez a través de los medios digitales, para Margarita Hernández en el Fraile y todo el auditorio que sintoniza también en el Fraile, al auditorio de Tercera de Guadalupe, gracias por la sintonía, a la cumpleañera, a doña Rufis Martínez en Agua Blanca, a Luis Sandoval también, muchos saludos. Recuerden que al finalizar este espacio, unos 6 minutos antes, vamos a cerrar con las mañanitas guerrerenses. Entonces, si tú, alguien en tu familia, algún ser querido cumpleaños, felicítalo a través de esta frecuencia para que el saludo se vaya acompañado de las mañanitas guerrerenses. Y si quieres escuchar algún tema en particular, pues la línea para que estemos en comunicación es el 622-8540. Esto es Voces del Sur.

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1: Son las 8 de la mañana ya con 29 minutos. Oigan, pues sabemos que sábados y domingos pues hay mucho tráfico, digamos que hay una alta congestión vial. El tráfico vehicular se pone muy intenso. Y digo sábados y domingos porque aunque los sábados es el día principal del tianguis sabatino, pues ahora también los amigos comerciantes, artesanos, plateros se colocan los días domingos. Y los he dicho muchas veces, creo que es un tema de conversación y un tema que amerita la atención necesaria, en el sentido de que pues justamente esta alta congestión vial, este tráfico, esta aglomeración de gente, de comerciantes, pues de repente hace o provoca que nosotros como peatones tengamos que agarrar un poquito de la carretera. Pues casi casi los coches pasan a un lado, a un ladito de ti, casi rozándote. Entonces es súper importante mantener mucha atención. Y mira, yo desde ayer te lo he estado diciendo, si no es necesario transitar por esas calles, pues mejor hay que evitarlo, ¿no? Porque la verdad es que sí se pone muy intenso. Es una lástima que autoridades van y vienen y nada más no pueden regular eso. Hay puestos enfrente de la terminal, que pues están casi al ras de la carretera. Imagínate con qué confianza te acercas tú a esos puestos a comprar. Estás poniendo en riesgo tu vida. Entonces yo creo que es muy importante que nosotros, de manera individual, pues estemos por supuesto muy al pendiente de, vaya, vigilando pues el tráfico. No te avientes a cruzar la carretera pensando, ay, ni modo que no se pare, porque te aseguro que el conductor también debe de ser, ay, ni modo que se pase. Entonces ahí hay un choque de opiniones, ¿no? Trata, por favor, de mirar en ambos lados antes de cruzar la calle. Si ves que hay mucha gente que ya casi está ahí en la carretera, pues mejor espérate que pase el carro y después pasas tú. Hay que evitar las distracciones, es súper importante mantener la atención, sobre todo en esos tramos donde te digo, me parece que son peligrosos. Guarda tu teléfono, quítate los audífonos para poder escuchar el claxon. No hay banquetas, así que trata de caminar siempre con mucha cautela. Hazte visible, ¿no? Haz contacto visual con los conductores para que no te pase justo lo que te estoy diciendo. Y pues guarda tu teléfono, camina con calma, no camines deprisa. Y por supuesto, también para todos aquellos que van al volante, bajen la velocidad. Ahí como está lleno de gente y de todo, pues hay que bajar la velocidad, incluso por debajo del límite normal, mantener las manos firmes al volante, al manubrio. Y hay que usar el freno con suavidad para evitar justamente los derrapes y prestar mucha atención, mucha atención, estar mirando pues a todos los puntos, específicamente en los puntos ciegos que de repente pues se nos dificulta la visión. También hay que dejar de usar el teléfono por completo y mirar a los lados de la calle de forma constante, observar también los movimientos repentinos, porque hay niños, me ha tocado ver niños, mascotas, perritos. Y bueno, pues traten de mantener su distancia con el coche que va adelante. Y bueno, pues si es posible ceder el paso a los peatones, darles el paso, evitar tocar el claxon también de forma agresiva para no asustar a la gente. Y bueno, son algunos consejos que me gusta darles, sobre todo en estos días, que es cuando se ponen los amigos comerciantes ahí desde la terminal y casi hasta Casa Llana. Tomen sus precauciones y por favor siempre muy, muy atentos. 8:33, antes de irme al corte te dejo con las estrellas de plata. Luego voy rapidísimo y regreso.

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4: Las pipilitas son dulces artesanales icónicos en la celebración del Día de Muertos en Taxco, elaborados tradicionalmente con semilla de calabaza, la cual se deja secar, se lava con ceniza para blanquearla, se muele y se mezcla con azúcar para crear una pasta moldeable y hacer figuras de animales como pípilos, guajolotes, conejos, palomas o canastas adornadas con papel china para dar colorido. Más allá de ser un dulce, representa la memoria y la resistencia cultural, reflejando el aprovechamiento de recursos locales en la cocina de los altares de Taxco Guerrero.
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4: Las vueltas alrededor del kiosco. En 1953, todos los domingos, la orquesta La Perla de Taxco, en punto de las 8 de la noche, daba principio a las serenatas, en donde la sociedad de Taxco, vestida con sus mejores galas, comenzaba el baile tradicional. Los hombres caminaban en una dirección alrededor del kiosco y las mujeres en sentido contrario, lo que permitía miradas y sonrisas fugaces a cada vuelta y brindaba la oportunidad a los caballeros de evaluar y escoger la pareja que más le interesaba para invitarla a bailar, a menudo acompañadas de sus familias para mantener el decoro. Las 11 de la noche era la hora oficial y tradicionalmente permitida para que los jóvenes regresaran a su casa.
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1: 8:45. Muchas gracias a todos ustedes que se reportan. Gracias por la sintonía también. Y bueno, pues tengo otro cumpleañero. Me da mucho gusto recibir felicitaciones de cumpleaños. Así que vámonos con el segundo cumpleañero. Muchas felicidades para ti, Aarón Castrejón Nava. El día de hoy, 30 de agosto, está cumpliendo años. ¡Viva! Aarón Castrejón Nava, hoy cumpleaños y sintoniza en Tercera de Guadalupe. Bueno, pues muchas felicidades, esperando que sea un día maravilloso, rodeado de la familia, de los amigos, los seres queridos y por supuesto que el Creador te conceda cumplir muchos años más, siempre atesorando buenos momentos. Gracias también a Indalecio Colín, dice, pasando lista, bueno, pues ya estoy aquí. Muchas gracias y a todos ustedes, auditorio querido, aunque ya estamos en la recta final, todavía tenemos algunos minutos, así que si tú quieres escuchar algún tema, 622-8540. Mientras tanto, te voy a dejar con las plegarias a mis padres, son Bertín y Lalo.

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1: 3 minutos y estaremos llegando a las 9 de la mañana. Bueno, pues ya finalizamos este espacio de Voces del Sur, pero antes, los saludos son para don Mario López en Agua Blanca, para don Román que sintoniza en El Potrero, para el vecino Mayolo, para Andrés Rodríguez a través de los medios digitales, para Margarita Hernández, de alguien que la quiere mucho, sintoniza en El Fraile, al auditorio de Tercera de Guadalupe, muchas gracias también por la sintonía, a Luis Sandoval, a Indalecio Colín también y a Lulú Sotelo, que ya se reportó. Bueno, pues así finalizamos. Vamos a cerrar con las mañanitas guerrerenses. Para todos los cumpleaños que, bueno, no necesariamente el día de hoy están cumpliendo años, pero probablemente mañana o en la semana o quizá en días anteriores, muchas felicidades para ustedes y estas mañanitas guerreras.

0: Estas mañanitas guerrerenses van especialmente para doña Rufis Martínez, que el día de mañana, 31 de agosto, estará cumpliendo años.
1: Son las mañanitas que se cantan.
0: Y también para Aarón Castrejón Nava, que el día de hoy está cumpliendo años y sintoniza en Tercera de Guadalupe. Les deseamos lo mejor desde la cabina, que sea un maravilloso día y que disfruten inmensamente este momento. Muchas felicidades para ustedes. Así finalizo Voces del Sur. Después del corte todavía continúo contigo, pero con la música guerrerense.

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2: Estas son
1: las celebraciones y los eventos históricos registrados en un día como hoy.
3: 30 de agosto. Día Internacional de las Víctimas de Desapariciones Forzadas. 1879. Tomás Alva Edison presenta su primer aparato telefónico. 1883. Muere la cantante de ópera Ángela Peralta, conocida como el Ruiseñor Mexicano. Y 1915, muere Pascual Orozco, quien apoyó a la revolución encabezada por Francisco I. Madero y más tarde reconoció el gobierno ilegítimo del general Victoriano Huerta.

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0: la parte superior de las torres hay 8 columnas corintias distribuidas de igual manera que abajo, solo que en sus huecos se ve un apóstol. Los arcos de los que cuelgan las campanas son pequeños, pero su decoración es muy profusa y están coronados por escudos de armas. A la izquierda se ve la luna con una corona ducal y a la derecha el sol con una corona de ciudad. El remate de las torres es parecido, por su forma, a la base de un candelero.
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1: Tasqueños ilustres en los siglos 18 y 19. Alfonso Verdugo Aragonés, bautizado probablemente el 11 de abril de 1709 con el nombre de Ildefonso, que se usaba indiferentemente como Alfonso o Alonso, formó parte de la numerosísima prole de don Martín Verdugo Aragonés y doña María de Rivera Ulloa y Taboada. Fue colegial seminarista de San Ildefonso de la capital, en el que comenzó y terminó la carrera de sus estudios con plausibles ventajas y grandes créditos de que dio muestra en la Universidad de Salamanca, donde recibió el grado de doctor en leyes con pública y universal aclamación. Tasqueños destacados, célebres e importantes en los siglos XVIII y XIX.
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2: Son las 9 de la mañana con 37 minutos. Oigan, tenemos 22 grados en la temperatura en Taxco de Alarcón, es lo que nos indica el termómetro. Recuerden que estoy compartiendo con todos ustedes la música guerrerense de aquí hasta las 10 de la mañana, porque ya de 10 a 11 tengo lo mejor de la balada pop en español, y luego de 11 a 12, las memorias de mi pasado, recordando aquellos éxitos románticos del ayer. Muchos saludos para don Santos Romero, que nos acompaña en Tajos, para la señora Epifania Cuevas, para todos ustedes, gracias por la sintonía. A Lulú Sotelo, que ya se reportó, a Indalecio Colín en Alemania. Envío el saludo para el cumpleañero a Aarón Castrejón Nava, el día de hoy cumpleaños. Sintoniza en Tercera de Guadalupe, que te la pases muy bien. Saludo con gusto a don Mario López, a don Román en El Potrero, al vecino Mayolo, Andrés Rodríguez a través de los medios digitales, a Margarita Hernández en El Fraile de parte de alguien que la quiere mucho. Saludos también para doña Rufis, mañana estará cumpliendo años. También a Luis Sandoval, muchísimos saludos. Y al auditorio que sintoniza en Tercera de Guadalupe. A todos ustedes también, si quieren enviar saluditos, felicitaciones, 622-8540. Sigo compartiendo la música guerrerense.

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1: Mañana con 49 minutos, pues ya estoy en la recta final de este espacio compartiendo, por supuesto, la música guerrerense. Acuérdense que todos los domingos desde las 9 de la mañana les acompaño en un turno muy versátil, música guerrerense, música pop, un poco de todo, ahora sí que hay para todos los gustos. Envío el saludo y la felicitación para Agustín Luján, que el pasado 28, yo pensé que 28, pero no, fue apenas, yo pensé que ya tiene días, pero no, es 30, entonces el pasado viernes cumplió años. Vámonos con esas fanfarrias. Muchas felicidades para usted, Agustín Luján, en Tonatico, Estado de México. ¡Viva! Y bueno, pues espero que se la haya pasado de lo mejor en compañía de su familia y que el creador le conceda cumplir muchos, muchos años más. Y pues yo sé que le gusta este tema, así que lo vamos a escuchar. Adiós, Taxco Bonito, con Las Vecinas en un ratito. Y nos acompañan en Cumbre Soñada, también muchísimas gracias. A Don Santo Romero también, gracias por la sintonía, nos acompañan en Tajos. Gracias a todos ustedes, auditorio, que se reportan. Bueno, pues tengo algunas canciones pendientes, así que me voy a apresurar mucho para poder escucharlas antes de finalizar. Son las 9:51.

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1: las celebraciones y los eventos históricos registrados en un día como hoy.
3: 30 de agosto. Día Internacional de las Víctimas de Desapariciones Forzadas. 1879. Tomás Alva Edison presenta su primer aparato telefónico. 1883. Muere la cantante de ópera Ángela Peralta, conocida como el Ruiseñor Mexicano. Y 1915, muere Pascual Orozco, quien apoyó a la revolución encabezada por Francisco I. Madero y más tarde reconoció el gobierno ilegítimo del general.

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0: El templo se empezó a construir en 1748 y se terminó el 3 de septiembre de 1758. Fue consagrado el 11 y 12 de mayo de 1759 por don Manuel Antonio Rojo de Lubián y Vieira, delegado por el arzobispo de México. El material de la construcción costó 471.572. Los 9 altares, los púlpitos, los confesionarios y las 18 pinturas grandes, 590.000, y la custodia y las joyas, 600.000. El costo total, ya terminado el templo, fue de 1.661.572 pesos de la época.
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1: Tasqueños ilustres en los siglos 18 y 19. Luis Becerra Tanco, notable lingüista que nació en 1602, es universalmente conocido por dos folletos que escribió acerca de la aparición de la Virgen de Guadalupe. Fue cura de Ixtapalapa, Xaltocan y otros pueblos, donde se perfeccionó en la lengua mexicana y el otomí, además de dominar el griego, hebreo, latín, italiano y francés. Murió el 1 de junio de 1672. Tasqueños destacados, célebres e importantes en los siglos 18 y 19.
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4: Los tecuarines. Se trata de un pan tradicional frecuentemente descrito como un pan de vapor en forma de moño doble, terminado en ambos lados en punta, que destaca por su textura artesanal y su receta con mantequilla. Con más de 80 años de historia, fueron creados por don Nicasio Figueroa en el barrio de la Santísima, y la tradición, la receta y el sabor los heredó su hijo Cachito Figueroa, quien continúa elaborándolos, y son considerados una delicia indispensable para quienes visitan el pueblo mágico de Taxco de Alarcón.
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1: El 24 de junio, Día de San Juan. Este día en la madrugada, grupos de jóvenes entraban a los patios de las casas a llevarse las macetas con plantas y flores para distribuirlas en todas las fuentes de Taxco, que amanecían bellamente decoradas. Los dueños, conscientes de la costumbre, lo permitían y desde temprano y en unión de su familia salían a la calle en busca de sus macetas. Lo que aparentemente era un robo se convertía en una romería con música de tríos, vueltas al zócalo y una convivencia hasta con poesía y canto alrededor de las fuentes que, además, permitían adornarlas con flores multicolores durante todo el día.
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2: Son las 10 de la mañana con 50 minutos. Tengo saludos y son para Agustín Luján, que nos acompaña en Tonatico, Estado de México, y que el pasado 28 de agosto fue su cumpleaños. Muchas felicidades a don Santo Romero y a la señora Epifanía Cuevas, nos acompañan en Tajos. Muchos saludos también para el auditorio que sintoniza en Cumbre Soñada. A Aarón Castrejón Nava, hoy cumpleaños, muchas felicidades para ti, Aarón. A Indalecio Colín en Alemania, a Lulú Sotelo, a don Mario López en Agua Blanca, a don Román en El Potrero, al vecino Mayolo, Andrés Rodríguez a través de los medios digitales, para Margarita Hernández en El Fraile, de parte de alguien que la quiere mucho, para el auditorio que sintoniza en Tercera de Guadalupe, para doña Rufis Martínez, que el día de mañana, sí, mañana estará cumpliendo años, y también muchos saludos para Luis Sandoval y a todos ustedes, auditorio querido. Voy a compartir ya los últimos temas de lo mejor de la balada pop en español, y después del corte iniciamos juntos, ¿qué les parece? Las memorias de mi pasado, recordando aquellos éxitos románticos del ayer.

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0: registrados en un día como hoy.
1: 30 de agosto. Día Internacional de las Víctimas de Desapariciones Forzadas. 1879. Tomás Alva Edison presenta su primer aparato telefónico. 1883. Muere la cantante de ópera Ángela Peralta, conocida como el Ruiseñor Mexicano. Y 1915, muere Pascual Orozco, quien apoyó la revolución encabezada por Francisco I. Madero y más tarde reconoció el gobierno ilegítimo del general.

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12: Juntos disfrutemos durante los próximos minutos de las baladas románticas en español popularizadas en América Latina. Europa y el mundo, y que por décadas siguen siendo nuestras consentidas. Bienvenidos a Memorias de mi pasado. 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
1: De esta manera estamos iniciando las memorias de mi pasado para todos ustedes que nos siguen acompañando. Oigan, algunos desde tempranito, así que muchas gracias por la sintonía. Recuerden que a partir de este momento y hasta las 12 del mediodía recordamos aquellos éxitos románticos del ayer. La línea para que te reportes 622-8540 si quieres enviar saludos, felicitaciones o escuchar algún tema. Nada más recuerda, son románticos inolvidables, pues. Entonces, te acompaño aquí todavía un rato más desde la fantástica cabina del 1310. Muchos saludos para todos aquellos que nos sintonizan en los medios digitales, porque ya sabes que con esto del internet, bueno, pues nos podemos sintonizar más allá de la frontera, en cualquier parte del mundo, en www.rtg.com.mx, Radio Garden, Radio México, Radio FM. No sé si en Alexa también se pueda. Luego lo investigo y les paso el dato, pero mientras, esas tres aplicaciones o cualquier otra que tú conozcas, ahí búscanos RTG 1310 AM, víctima o ladrón, así se llama el siguiente tema, 11 con 9.

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1: Son las 11 de la mañana con 19 minutos. Bueno, pues el uso del celular en las escuelas, auditorio, es, digamos que, un continuo debate entre los docentes, los papás, los estudiantes. Hay quienes están a favor de permitirlo porque señalan que el teléfono puede convertirse en una herramienta educativa con acceso a internet, aplicaciones, calculadoras, diccionarios, plataformas educativas, y todo esto puede complementar las actividades del aula y facilitar el acceso a la información. Pero también existe una preocupación importante, la distracción, porque las redes sociales, los juegos, los mensajes, las notificaciones pueden hacer que los estudiantes pierdan la concentración durante las clases. Además, está el riesgo de utilizar el teléfono para grabar, fotografiar compañeros y docentes sin autorización, así como situaciones relacionadas con el acoso escolar. Es por eso que la discusión no necesariamente debería concentrarse en si el celular es bueno o malo, sino en cuándo, cómo y para qué debe utilizarse dentro de una escuela. Una posible solución es establecer reglas claras, mantener teléfonos guardados durante las clases, permitirlos únicamente cuando el docente identifique que serán, pues indique que están, que van a ser utilizados con fines educativos. Y es que esto del uso del celular ya ha generado un debate, pero ya nacional, porque la presidente propuso limitar estos dispositivos para regresar al lápiz y al papel, por así decirlo, fomentando el juego en el recreo y el vínculo social entre los niños. Y la Secretaría de Educación Pública y en algunos estados como en Guerrero, pues ya se analizan y la aplicación de normas locales para la regular justamente esto. Y es que hay muchos puntos clave, ¿no? Como dice la nota, la distracción, porque si te desvían la atención de las clases, la salud mental y social, porque el uso excesivo afecta la conducta, pero también el desarrollo cognitivo. La regulación local también es muy importante, y otras ventajas pedagógicas que ya nos mencionó la nota y que no quiero nuevamente repetir. ¿Y tú qué opinas? ¿Estás a favor? ¿Estás en contra? Yo creo que como todo en la vida tiene sus ventajas, sus desventajas, y como dice esa frase, ese dicho, no lo sé, todo con exceso pues va a resultar malo para la salud. Todo con medida, podemos llegar a un punto de equilibrio. Son las 11:22 minutos. Estoy compartiendo las memorias de mi pasado, recordando aquellos éxitos románticos del ayer.

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0: Sobre el par de columnas salomónicas que se encuentran en la fachada a la izquierda, estaba el escudo de la Nueva España que después de la independencia fue sustituido por un águila burdamente esculpida pero coronada, representación del Imperio de Iturbide. A la derecha aparece el escudo de armas del arzobispo Rubio y Salinas, que fue quien extendió a Borda la licencia eclesiástica para construir Santa Prisca. En el rincón superior izquierdo de la fachada hay dos angelitos que sostienen un sol, mientras que en el lado derecho otros dos angelitos sostienen una luna. Un cordón que se juzga son perlas, ciñe toda la decoración arquitectónica de la fachada.
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1: Luis Becerra Tanco, notable lingüista que nació en 1602, es universalmente conocido por dos folletos que escribió acerca de la aparición de la Virgen de Guadalupe. Fue cura de Ixtapalapa, Xaltocan y otros pueblos, donde se perfeccionó en la lengua mexicana y el otomí, además de dominar el griego, hebreo, latín, italiano y francés. Murió el 1 de junio de 1672.
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1: Son las 11 de la mañana con 40 minutos. Muchos saludos para Rosy Estrada, que nos acompaña en el barrio de San Miguel. Hace un ratito, antes de irnos al corte, escuchamos el tema con Luis Miguel. Fue una complacencia musical para saludar a Rosy Estrada. Muchos saludos también para Luis Sandoval, para Doña Rufis Martínez en Agua Blanca. Y muchas felicidades porque el día de mañana Doña Rufis estará cumpliendo años. El saludo es para el auditorio que sintoniza en Tercera de Guadalupe. Gracias también por la sintonía. A Don Mario López, a Don Román en El Potrero, al vecino Mayolo, a Andrés Rodríguez a través de los medios digitales. Envío el saludo también para Margarita Hernández en El Fraile, para Aarón Castrejón Nava, que el día de hoy está cumpliendo años, sintoniza en Tercera de Guadalupe, para Indalecio Colín, que todavía sigue en sintonía, gracias, a Lulú Sotelo también, a Don Santos Romero y a la señora Epifanía Cuevas en Tajos, gracias. Envío también el saludo para el auditorio que sintoniza en Cumbre Soñada y para el señor Agustín Luján en Tonatico, Estado de México. Recuerden que si ustedes quieren escuchar algún tema en particular, repórtense por favor, 622-8540. Cuando yo era un jovencito, es lo que escuchamos a continuación, 11:40.

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1: El tema que acabamos de escuchar es para saludar al auditorio que sintoniza a través de los medios digitales en Los Cabos. Gracias y muchos saludos para ustedes. Vámonos rapidísimo con la sección de hoy, el alimento estrella. Hoy platicamos de la manzana, un fruto versátil y saludable que conquista los campos mexicanos. Fíjate que en México la producción de manzanas es fundamental para el sector agrícola y detrás de cada jugosa manzana hay productores comprometidos que garantizan que disfrutemos de este maravilloso fruto. La manzana es una de las frutas más populares y consumidas en todo el mundo. Su sabor dulce y refrescante, junto con sus propiedades nutricionales, la convierten en una opción ideal para el desayuno o como snack o incluso en postres y platillos salados. El cultivo de la manzana se da principalmente en zonas templadas. Los árboles de manzano requieren cuidados especiales ya que son sensibles a las condiciones climáticas. Y bueno, las fases de la cosecha de la manzana es primero la plantación, la polinización, el crecimiento y la cosecha. Te cuento que la manzana es un fruto sumamente versátil que se puede disfrutar de diversas formas: fresca, en licuado, postres, en ensaladas, en purés incluso también. Y te cuento que aquí en nuestro país el productor líder, el estado productor líder de la manzana es Chihuahua, seguido de Coahuila y por supuesto Puebla, que hasta tienen su feria de la manzana, ¿no? Bueno, ahora vámonos con algo importantísimo. ¿Qué es lo que nos aporta la manzana? Fíjate que la manzana tiene muchos beneficios. Uno de sus principales componentes es la pectina, que es un tipo de fibra soluble que ayuda a reducir el colesterol y llevar un mejor control de la glucosa en sangre. Otro de sus compuestos es la histidina, que funciona como vasodilatador que puede mejorar la hipertensión. Contiene un poquito de potasio, además contiene quercetina, que también es un tipo de antioxidante. Y por supuesto, algunas personas no lo saben, pero la manzana es una buena fuente de vitamina C. ¿Cómo se recomienda consumirla? Bueno, la mejor forma es consumirla así, de manera natural, con cáscara. Sabemos que puede llegar a oxidarse. Ya cuando empieza a oxidarse, pues esta fruta pierde ciertas propiedades. Las manzanas deben de estar frescas, de textura firme, sin abolladuras, con piel lisa y brillante para que tengan un sabor dulce. Bueno, pues ahí está, auditorio querido, en la sección de hoy, el alimento estrella. Conocimos un fruto versátil y saludable, la manzana. Son las 11:55. Voy a colocar ya los últimos temas de este espacio. Recuerden que después del corte tengo las gruperitas. En este turno de domingo me encanta porque es muy versátil y hay para todos los gustos. Así que continúen en esta frecuencia. Continúen también en los medios digitales. Son las 11:56. Es Rocío Dúrcal. Se llama Sola.

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2: Estas son
1: las celebraciones y los eventos históricos registrados en un día como hoy.
3: 30 de agosto. Día Internacional de las Víctimas de Desapariciones Forzadas, 1879. Tomás Alva Edison presenta su primer aparato telefónico. 1883, muere la cantante de ópera Ángela Peralta, conocida como el Ruiseñor Mexicano. Y 1915, muere Pascual Orozco, quien apoyó a la revolución encabezada por Francisco I. Madero y más tarde reconoció el gobierno ilegítimo del general.

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3: Moisés Astudillo nació en Taxco de Alarcón el 4 de septiembre de 1973. Es licenciado en Administración de Empresas y en Educación Artística. A los 11 años, participó en el primer concurso de canción ranchera en el marco de la 49ª Feria Nacional de La Plata, en Taxco, quedando en primer lugar. Perteneció a los grupos musicales Amigo 925, Fascinación, Gaviota, Villa de Plata, Los Nuevos Reyes Auténticos de Taxco y Versión 3. Fundó el grupo Luna y Sol, con el que aún sigue vigente.

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1: Son las 12 del mediodía con 20 minutos. Compartimos de esta manera las gruperitas de aquí hasta las 13 horas. Muchos saludos para el Mosquito Cortés, que está en sintonía. Para Rosy Estrada en el barrio de San Miguel, gracias por la sintonía. Envió también muchos saludos. Nos sintonizan en Los Cabos, gracias. Muchos saludos para Doña Rufis Martínez en Agua Blanca, que el día de mañana, 31 de agosto, estará cumpliendo años. Y también saludos a Luis Sandoval, al auditorio que sintoniza en Tercera de Guadalupe, a don Mario López, a don Román en el Potrero, a Andrés Rodríguez a través de los medios digitales, a Margarita Hernández en el Fraile de parte de alguien que la quiere mucho, a Aarón Castrejón Nava, que el día de hoy está cumpliendo años, sintoniza en Tercera de Guadalupe, a Indalecio Colín en Alemania también, a Lulu Sotelo, envió el saludo para don Santos Romero y la señora Epifania Cuevas en Tajos. Gracias por la sintonía. En Cumbre Soñada también muchísimos saludos. Y al señor Agustín Luján en Tonatico, Estado de México. Y donde quiera que llegue la señal del 1310, te saludo con mucho gusto. Compartimos las gruperitas. Este tema es con Julión Álvarez. Te hubiera sido antes.

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4: El mole rosa. Se caracteriza por su color rosa pálido o intenso, sutil sabor dulce y su textura cremosa. Su tono se logra principalmente mediante el uso de betabel y a menudo se enriquece con piñones rosas, pétalos de rosa, bugambilia o arándanos. El color hace honor a la cantera rosa de la fachada del templo parroquial de Santa Prisca. Surgió en la década de los 80, impulsado por una búsqueda de la cocina local por crear platillos distintivos de Taxco.
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4: El desfile de los oficios. Cuando no había escuelas superiores o universidades en Taxco, la aspiración máxima era tener un oficio para ganarse honradamente la vida. Por lo que hubo tiempos en que los trabajadores no se quedaron atrás y celebraban un día con el desfile de los oficios, en donde se organizaban y participaban herreros, albañiles, carniceros y otros muchos humildes trabajadores que salían orgullosos a desfilar por las calles con sus herramientas e instrumentos de trabajo. Albañiles con cucharas y palas, herreros con marros y arcos que daban demostraciones de cómo era su trabajo. Los más celebrados eran los carniceros y abarroteros, pues llevaban un pequeño carrito exhibiendo cortes de carne y mercancías que repartían entre los asistentes al desfile.
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0: registrados en un día como hoy.
1: 30 de agosto. Día Internacional de las Víctimas de Desapariciones Forzadas, 1879. Tomás Alva Edison presenta su primer aparato telefónico. 1883. Muere la cantante de ópera Ángela Peralta, conocida como el Ruiseñor Mexicano. Y 1915, muere Pascual Orozco, quien apoyó a la revolución encabezada por Francisco I. Madero y más tarde reconoció el gobierno ilegítimo del general.

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¿Qué tal? ¿Cómo estamos? ¿Cómo estamos? Tarde de día de hoy, domingo. Maravilloso domingo para todos ustedes, mis amigos que nos acompañan hoy en esta tarde. Y bueno, pues un domingo soleadito, maravilloso para todos ustedes. Iniciando las canciones que enamoran con el tema de Roberto Carlos, Acuérdate. Y también escuchamos por ahí la voz y la gran presencia, un tema que lleva por nombre Esclavo y Amo, que esta petición nos la hizo nuestro amigo allá en la parte de lo que es Houston, Texas. Allá está Hipólito Villada y familia que nos acompaña, les envío el saludo para todos ustedes. Y bueno, también saludos para Rosy Pacheco, que el día de hoy está cumpliendo años y ya está poniendo bien elegante porque dice que se va con el chico a dar la vuelta a festejarlo en grande. Cumpleaños. Felicidades, Rosy Pacheco. Allá en la colonia Emiliano Zapata, calle Molina, ahí se encuentra Rosy Pacheco. Y a punto de que el galán la lleve a comer a un lugar muy especial. Dice que quiere escuchar un tema, vamos a buscarlo, si lo tenemos por ahí, con mucho gusto. Y luego ya tendrá que partir para ir a dar la vuelta con el chico, donde la va a llevar a disfrutar de una riquísima y suculenta comida. Hoy le recuerdo que tengo la línea telefónica 762-62-285-40, 762-62-737-32. Estamos por Radio Garden y por vía internet para todo el mundo. Para todo el mundo estamos por www.rtg.com.mx y también por Radio Garden, y también estamos por ahí por Radio México. Ahí estamos para todos ustedes. Tarde bonita, disfrútelo en grande hasta el último rinconcito donde usted me acompañe. Recuerde que hoy es un nuevo día. Si usted se ha equivocado, para recordar que ofrecer disculpas no cuesta trabajo, solo que usted lo quiera hacer y comenzar una vida de nuevo. Hoy es domingo, donde todos comparten el pan y la sal, sobre todo con el bisabuelo, el abuelo, el tatarabuelo, el abuelito. Y hay algo que voy a comentarles hoy día domingo. Hoy voy a hablarles de una generación que tiene mucho que contar, y sobre todo es para los abuelitos, para la abuelita, que antes de ser abuelo fueron jóvenes, trabajaron, hicieron planes, se enamoraron, formaron una familia y vieron un México que hoy ya no existe de la misma manera. Han visto cambiar las calles, las ciudades maravillosas, diferentes, los pueblos han cambiado y sobre todo las costumbres. Algunas han cambiado, has conocido como abuelito otras formas de trabajar, de viajar, de comunicarse y hasta de preparar la comida. Quizás todavía algunos abuelos se levantan temprano, aunque tengan mucha prisa. Quizás conservan fotografías, herramientas, objetos o recuerdos que para los demás pueden parecer cosas viejas, pero que para ti cuentan una historia. Probablemente tienes esa costumbre de contar cómo eran las cosas antes, por los años que has pasado, cuando tal calle no existía, cuando el pueblo era más pequeño, cuando todos se conocían y cuando para hacer una llamada había que buscar un teléfono o ir a alguna caseta o algunos, para algunos ya empezaban a existir las de las monedas. Y estas también, estas grandes historias que has contado tantas veces, que tu familia probablemente ya se las sabe hasta de memoria. Pero aún así, algún día volverán a querer escucharlas, porque esas historias hablan precisamente de ustedes, abuelitos, y de tras de cada abuelo hay mucho más que años cumplidos. Hay una vida llena de experiencia, decisiones, esfuerzos, alegrías, pérdidas, aprendizajes y recuerdos que forman parte de una historia grande de la familia. Por eso,
El día viernes fue el día del abuelito, muchos todavía trabajan, y hoy quise hablarles algo para todos los abuelitos. Día de los abuelos, desde ese gran espíritu curioso que hay que reconocer, a quienes han llegado hasta aquí, llevando consigo una parte de la historia de México, probablemente a quienes todavía podemos abrazar, escuchar, visitar, aprovecharnos o aprovechar el tiempo más que nada con ellos. Y sobre todo a quienes ya no están, los seguimos encontrando, ¿dónde? En una fotografía, en una receta, en una costumbre, en una frase que a veces repetimos sin darnos cuenta, o en alguna de estas historias que nunca olvidamos. Por eso, yo les digo, usted que tiene su abuelito, su bisabuelo, su tatarabuelito, cuídelo, aprécielo, porque es parte importante dentro de toda una gran historia. Hoy, día de domingo, y que el 28, pasado viernes, fue día de los abuelitos. Los saludo con mucho gusto a todos ustedes, mis amigos que hoy me acompañan, y deseando sobre todo que la estén pasando de maravilla. Recuerden que hoy es un nuevo día para hacer cosas maravillosas y empezar de nuevo. Torres Zapata, Fernando te dice, disfruta de las canciones que enamoran. Saludos para Fernando, Fernando Gómez, allá en la parte de San Juan. Y por aquí nos vamos con la música de Lupita D'Alessio. Este tema que nos presenta, Mi corazón es un gitano. Vámonos con las canciones que enamoran. Este ambiente musical apenas empieza.

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3: Leyenda del Cristo del Santo Entierro. En una noche clara y cálida de primavera, cuando los frailes del convento de San Bernardino de Siena dormían tranquilamente después de un día de arduas labores, interrumpió de repente la quietud de la noche una serie de golpes dados con suma desesperación en la puerta del hogar. Presurosos los frailes, creyendo que se trataba de un caso de importancia, abrieron la puerta, pero ¿cuál sería su sorpresa? Que no encontraron persona alguna y solo estaba una mula que cargaba un voluminoso bulto. Trataron de encontrar al dueño creyéndolo en las cercanías, pero al no tener suerte, decidieron albergar por esa noche a la mula de tan extraña procedencia. Después de introducirla al patio del convento, hoy escuela Juan Ruiz de Alarcón, se retiraron nuevamente a descansar en espera que al día siguiente se presentara el dueño a reclamar su animal y su pesado bulto. A la mañana siguiente, el hermano portero decidió llevar un poco de alfalfa y agua a la mula, pero mayor fue su asombro al encontrarse con que el animal había desaparecido. Al instante, corrió a dar aviso al padre superior, mismo que fue a verificar si el bulto también había desaparecido, pero ante la expectación de todos, el bulto ahí estaba. Al pasar algunos días, ninguna persona se presentaba a buscarlo, y los frailes, impacientes, decidieron abrirlo para investigar su contenido. Cuidadosamente fue abierto. Una gran sorpresa se llevaron al ver que el empaque guardaba un crucifijo. Una bella escultura con goznes que le permitían mover los brazos, hombros, rodillas y cuello. Otro aspecto milagroso de este acontecimiento fue que solo faltaban 7 días para la celebración de la Semana Santa, y esta imagen sirvió a los frailes para la celebración de la crucifixión y santo entierro. Se hizo una investigación para saber si alguna caravana había pasado por ese lugar y que la mula con esa escultura se hubiera desviado, pero no se encontró ninguno cerca, por lo que la procedencia del animal aún está.

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Señoras y señores, ahí estuvo la voz y la gran presencia de Elizabeth, que nos ha entregado su tema Estoy loca, loca por ti. Escuchamos también la voz y la gran presencia de Manolo Muñoz. No te creo, no te creo. Hoy en esta tarde bonita y calurosa. Saludos para nuestro amigo por ahí, Noé, que nos está acompañando. Saludos para nuestro amigo Osvaldo, que nos llama de allá desde Meritito, New York, de Nueva York, por ahí que nos está sintonizando. Saludos para los amigos de allá de la parte de lo que es en ese lugar bonito también de allá en Tehuistla, Morelos. Saludos para ustedes que están disfrutando de todo este ambiente musical. Familia que nos acompaña y que está disfrutando de este ambiente hoy en esta tarde del amigo José, que está, José Augusto, le mandamos saludos con mucho gusto, claro que sí, para todos ustedes en esta tarde, tarde bonita. Hoy voy a platicarles algo de anteriormente que tenían los abuelos. Cuando los abuelos dormían, ellos dormían en un petate. Era lo más normal del mundo. Hubo un tiempo en que entrar a una casa y ver un petate, bueno, pues veía un petate extendido sobre el piso. Era algo completamente normal. Nadie lo veía como una curiosidad ni como una señal de que a una familia le faltara algo. Era parte de la vida diaria, o sea, de la vida cotidiana. Igual que el comal, el brasero o la mesa, donde todos se unían a comer, el petate estaba presente porque era práctico, resistente y había acompañado a muchas generaciones, probablemente desde mucho antes de que los colchones llegaran a la mayoría de los hogares, sobre todo de las comunidades. Al caer la noche se desarrollaba tranquilo, se desarrollaba, como decían ellos, con ese sonido tan peculiar que todavía muchas personas recuerdan, que bastaban unos segundos para dejar

0: Listo el lugar donde alguien iba a dormir o iba a descansar después de la jornada del día. Al amanecer volvía a enrollarse y ese se guardaba en un rincón para dejar libre el espacio de casa. Así era la vida en muchos pueblos y comunidades donde cada cosa tenía un momento y una utilidad. El petate servía para mucho más que dormir. Después de la comida, era el lugar perfecto para descansar un rato mientras entraba el fresco de la tarde. Llegaban las familias o amigos de visita. Enseguida se extendía otro petate para que todos pudieran sentarse a platicar. Los niños pasaban horas jugando sobre él, armando sus juguetes, escuchando las historias de los abuelos, o simplemente acostados mirando el techo mientras dejaban volar la imaginación. En algunos lugares pues ya se acostumbraba la camita de petate con bancos de madera, y sobre la camita de petate estaba ahí, en esa camita de petate, un petate extendido, y debajo era de otate la camita. Durante los días de calor, pues resultaba mucho más fresco, que muchas camas estaba elaborado con fibras naturales que permitían el paso del aire y hacía más llevadera la noche, y en las que todavía no existía ventilador ni aparatos para enfriar las habitaciones. Además, cuando se cuidaba bien, podía acompañar a una familia durante muchos años sin perder su utilidad. Lo que eran las casas de aquella época quizás no tenían grandes lujos, pero estaban llenas de costumbres que hoy despiertan recuerdos muy especiales. No hacía falta tener muchas cosas para sentirse en casa. Lo importante era compartir el mismo techo, reunirse alrededor de la familia y sobre todo aprovechar con gratitud lo que había. El petate formaba parte de esa manera sencilla de vivir, donde cada día o cada objeto tenía una historia y un lugar dentro del hogar. Con el paso del tiempo llegaron los colchones, las bases de recámaras y muchas comodidades, claro, que transformaron la vida de las familias. Poco a poco el petate fue desapareciendo de muchas casas, aunque en numerosas comunidades todavía sigue utilizándose por su frescura, su resistencia y porque continúa siendo parte de sus costumbres. Quienes alguna vez durmieron sobre un petate difícilmente olvidarán aquel sonido al desarrollarlo o al desenrollarlo. El olor de las fibras naturales recién extendidas y la sensación de acostarse después de un día de trabajo, un día de jornal o de juegos, son recuerdos que hablan de una época donde quizás había menos comodidades, pero sobraba la convivencia, la sencillez, el cariño de una familia que aprendía a disfrutar lo mucho que podía hacer con muy poco y tener lo que para ellos era un maravilloso descanso. Ya son las 13 horas con 55 minutos. Vamos a irnos con un tema con la voz y presencia. Esto viene para entregarnos los hermanos Silva. Y esto dice: Escríbeme. Al ritmo, para ti y para todos ustedes, de las canciones que enamoran. Torres Zapata, Fernando, te acompaña.
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0: registrados en un día como hoy.
1: 30 de agosto. Día Internacional de las Víctimas de Desapariciones Forzadas. 1879. Tomás Alva Edison presenta su primer aparato telefónico. 1883. Muere la cantante de ópera Ángela Peralta, conocida como el Ruiseñor Mexicano. Y 1915, muere Pascual Orozco, quien apoyó a la revolución encabezada por Francisco I. Madero y más tarde reconoció el gobierno ilegítimo del general.

0: el rey. Canción tradicional mexicana ranchera, escrita por el cantante José Alfredo Jiménez y lanzada en 1971. El origen del famoso tema, de acuerdo a Alicia López Palazuelos, conocida artísticamente como Alicia Juárez, esposa del compositor, la letra nació durante una cena especialmente incómoda para ella por el interés que otro hombre le mostró. Dijo que aprovechaba cada oportunidad para levantar su copa y sonreírle sin darse cuenta que estaba acompañada por su esposo. Después de aquel momento, al mirar por la ventana, José Alfredo pronunció una de las frases icónicas de la canción: "Ya sé que soy un rey sin trono ni reina", que más tarde se convertiría en el eje central del tema. Tras el incidente, el cantante se encerró en el Tenampa, uno de los bares que frecuentaba, y a la mañana siguiente ya tenía lista El Rey, canción que los mexicanos han adoptado como propia y que nos identifica en el resto del mundo.
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Señoras y señores, ya estamos de regreso, ya regresamos después de escuchar la voz y la gran presencia. Este tema de Laura Pausini, Amores Extraños. A tu recuerdo, con la voz y presencia del grande vocalista Germain de Los Ángeles Negros, que nos ha entregado hoy en esta tarde. Y bueno, pues hoy envío el saludo para nuestro amigo José Carlos, que nos acompaña en la parte de disfrutando de toda la música en Peter Martin. Le mandamos saludos con mucho gusto. Saludos también para el profesor Aurelio y a Peter Martin, que nos está acompañando, para Dayana, la profesora Dayana, un saludo para ustedes. Saludos para nuestro amigo allá en la parte de lo que es Jumiltepec, Estado de Morelos, Reulo Sánchez Rivas, familia Sánchez Rivas, les enviamos el saludo hasta Jumiltepec, Estado de Morelos. Antes de irnos, bueno, voy a platicarte algo, decirte algo, comentarte algo. Fíjate que no es bueno pelear todas tus batallas. Y sobre todo cuando estás en terreno ajeno, sentirse fuerte puede hacer que una persona crea que pueda o que puede enfrentarte cualquiera de la misma manera y en cualquier lugar. Por eso la seguridad aumenta cuando conocemos lo que hacemos, dominamos nuestro trabajo, tenemos experiencia o sabemos que contamos con alguna ventaja. El problema comienza cuando esa confianza nos hace olvidar que nuestra fortaleza también depende de las circunstancias. Ser bueno en nuestro terreno no significa tener la misma ventaja cuando entramos al terreno donde otro sabe moverse mejor que nosotros. Un león puede imponer respeto sobre tierra firme. Tiene fuerza, velocidad, garras y una presencia capaz de hacer retroceder a muchos animales frente a un cocodrilo que permanece cerca de la orilla. Podría sentirse dueño de la situación. Desde su posición parece tener todas las ventajas y hasta podría desafiarlo, creyendo que el tamaño y la fuerza sería suficiente para vencerlo. Pero el cocodrilo no necesita demostrar nada sobre la tierra. Le basta con esperar que el león cometa un error, entrar al agua. En ese momento las condiciones cambian. Las patas que daban estabilidad al león ya no pisan terreno firme. Sus movimientos pierden rapidez y aquello que antes representa una ventaja comienza a disminuir. El cocodrilo, por el contrario, entra precisamente al lugar para el cual está preparado. Su cuerpo se mueve con facilidad, conoce la profundidad y puede utilizar una fuerza que fuera del agua no tendría de la misma manera. Algo parecido ocurre entre las personas. A veces alguien nos provoca precisamente porque quiere sacarnos del lugar donde pensamos con claridad, puede llevarnos a una discusión donde conoce mejor el tema. Hacemos reaccionar con enojo, meternos en un problema que conoce mejor que nosotros, o conducimos a tomar decisiones apresuradas si aceptamos únicamente porque queremos demostrar que nadie puede con nosotros. Podemos terminar entrando voluntariamente al lugar donde la otra persona tiene ventaja. Por eso, no todo desafío merece una respuesta. Retirarse de una provocación tampoco significa tener miedo. En ocasiones significa haber entendido que perfectamente lo que otro intenta hacer. La inteligencia también consiste, sobre todo, en reconocer hasta dónde llegar nuestras capacidades, conocer las condiciones antes de actuar y no permitir que el orgullo decida, claro, por nosotros. Entonces, sirve, eso sí es importante, porque ahí te das cuenta que pues esto entonces sirve también para lo que es los conflictos cotidianos que tienes en la vida diaria. Quien sabe que pierde el control cuando se enoja,
debe cuidarse de quien busca hacerlo, sobre todo explotar, estallar. Quien desconoce un negocio debe pensar antes de aceptar condiciones. Condiciones impuestas por alguien que lleva años manejándolo. Quien entra en una discusión solamente para demostrar que tiene razón, puede terminar diciendo o haciendo cosas que jamás habrías hecho, sobre todo cuando no piensas con la cabeza tranquila. Por eso, en la lucha de león, el león puede seguir siendo fuerte sin entrar al agua. No necesita demostrarle al cocodrilo que también puede vencerlo dentro del río. Reconocer que ese lugar favorece al otro y no disminuye su fuerza demuestra que sabe utilizarla. Antes de aceptar un desafío, mira primero dónde estás poniendo los pies, porque alguna persona no necesita o no necesitan ser más fuertes que tú para vencerte. Solamente necesitan seguir que pelees en el terreno que tú dominas. Vámonos con la música. Estamos llegando a la parte final de este espacio. Gracias a todas las personas. Saludos para doña Rosy Pacheco, que nos acompaña en lo que es la parte allá de... Ella está disfrutando la música en la calle Molina, colonia Emiliano Zapata. Le enviamos el saludo. El día de hoy está cumpliendo años doña Rosy Pacheco, quien disfruta de pues este día, de este festín que le tienen preparado por ahí su galán. Y bueno, así de que felicidades doña Rosy Pacheco allá en la colonia Molina, quien está disfrutando de toda la música. Pastor Hipólito Villada allá en Houston, Texas. Profesor Cristóbal también, que nos acompaña. Para nuestro amigo Aristeo, que está Hilario. Para nuestra amiga Itzel, saludos también para nuestro amigo Aristeo y familia Pastrana. Un saludo para ustedes que están disfrutando de toda la música. Vamos a despedirnos con un tema. Precisamente este tema que vamos a escuchar es de Camilo VI, para la señora que nos acompaña, Rosy Pacheco, que nos está acompañando en la colonia La Molina y que está disfrutando allá en la calle Molina, colonia por ahí que es de la colonia Emiliano Zapata, ¿verdad? Ahí la calle Molina. Pues le enviamos el saludo. ¿Quieres este tema que escucharon? Un tema me decía por ahí de Camilo VI, pues lo enviamos, claro que sí, con mucho gusto. Para la señora Rosy Pacheco, que hoy está cumpliendo años, le deseamos muchas, pero muchas felicidades, que la pase muy bien en compañía de su familia y de todos sus seres queridos. Aquí está el gran Camilo VI y esto que dice, un tema que lleva por nombre para ella, para la señora Rosy Pacheco, que hoy muchas, pero muchas felicidades, con el viento a tu favor. Vámonos con esto. Me despido, Torres Zapata Fernando. Regreso a las 15 horas con 30 en Al Ritmo de Rumba, Guarache y Danzón. Más tarde estamos de regreso. Sean felices hoy y siempre.

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0: Hola, ¿qué tal? Muy buenas tardes a todos nuestros radioescuchas. Buen provecho a los que se encuentran ahorita en, degustando sus alimentos. El día de hoy pues venimos con la transmisión del mensaje, ¿verdad? De Alcohólicos Anónimos, nuestro grupo al que nosotros estamos perteneciendo el día de hoy es el grupo Huisteco. El día de hoy pues venimos con un servicio más para nuestra propia recuperación. También tenemos invitados de nuestro grupos hermanos del Movimiento Internacional 24 Horas. Pues empezamos con esa transmisión del mensaje con la lectura del enunciado, que a su letra dice: Alcohólicos Anónimos es una comunidad de hombres y mujeres que comparten su mutua experiencia, fortaleza y esperanza para poder resolver su problema común y ayudar a otros a recuperarse del alcoholismo. El único requisito para ser miembro de Alcohólicos Anónimos es el deseo de dejar la bebida. Para ser miembro de Alcohólicos Anónimos no se pagan derechos de admisión ni cuotas, nos mantenemos con nuestras propias contribuciones. Alcohólicos Anónimos no está afiliada a ninguna secta, religión, partido político, organización o institución alguna. No desea intervenir en controversias, no respalda ni se opone a ninguna causa. Nuestro objetivo primordial es mantenernos sobrios y ayudar a otros alcohólicos a alcanzar el estado de sobriedad. Pues nuevamente les damos las gracias, ¿no?, a Radio y Televisión de Guerrero, que el día de hoy pues nos prestan este espacio para poder hacer nuestro servicio y ayudarnos a nuestra propia recuperación. Mi nombre es Margarita V y soy una enferma alcohólica. Entonces pues ahorita yo quisiera compartirles parte de mi experiencia como alcohólico. En mi caminar, pues, de actividad de alcoholismo, pues sí, yo les he venido mencionando parte de mis experiencias, ¿no? Y cómo ha cambiado mi vida desde que he llegado a Alcohólicos Anónimos, ¿no? Cómo mis compañeros el día de hoy, pues, me han tendido y me tienden la mano en escucharme, ¿verdad? En escuchar mis emociones. Yo he repetido varias ocasiones que para las mujeres a lo mejor nos cuesta un poquito más de trabajo, ¿no? Pues ahora sí, por lo mismo de que pues estamos todavía a lo mejor en algún tipo de oscuridad, ¿no? De decir, pues, ¿qué van a decir, no? ¿Qué va a decir la sociedad, no? O mis hijos, ¿no? Yo en su momento también tenía ese temor, ¿no? Ese temor de qué van a decir mi familia, ¿no? Pero hoy en día he comprendido que lo que digan o no digan, pues no es para ellos, ¿no? La recuperación es para mí. Y yo algo que siempre he aplaudido para cualquier que se integra a este tipo de ayuda es el deseo, ¿no? El deseo de dejar de ser quien era, ¿no? Y yo he venido a comprenderlo a lo mejor ciertas 24 horas después, porque antes sí me daba mucho miedo, ¿no? Llegar a un grupo, ¿qué van a decir? Y la verdad pues sí tenía yo ese temor, ¿no? Cuando yo pisé un grupo de Alcohólicos Anónimos por primera vez, me encontré hasta amigos de la infancia, amigos de la actividad también, ¿no? Que en su momento pues sí llegábamos a tomar, ¿no? O en la borrachera pues nos encontrábamos, ¿no? Y comprando las provisiones, ¿no? Para nuestra propia destrucción. Entonces pues cuando me los llego a encontrar, pues sí como que de pronto pues me saca de onda, ¿no? El que por qué están ahí, ¿no? Y cuando empiezo a escuchar sus historias, ¿no? Su historial que me regalan, ¿no? Con toda la buena voluntad, pues sí de momento como que digo, no, esto, pues esto es para mí, ¿no? Esto es para alguien como yo, que no sabe expresarse, que no sabe, que no sabe decir cómo se siente, ¿no? Que no se sabe expresar ante el mundo de allá afuera, es lo que nosotros le llamamos en el grupo de Alcohólicos Anónimos, decimos los de allá afuera, ¿no? O los normales. A una mujer como yo, pues le costaba mucho trabajo, pues, expresar sus sentimientos, expresar su forma de ser, ¿no? Incluso me reprimí en muchísimas ocasiones por eso también, por el que dirán, pues al crecer en una familia tradicional y rota, pues sí era de que, pues qué van a decir, y pues aparte no tenía yo un respaldo, ¿no? Como alguien que diera la cara por mí, ¿no? Hoy en día veo las cosas distintas, soy una madre, ¿no? Soy mamá soltera. Hoy veo diferente, ¿no? A lo mejor del otro lado de la moneda, pues sí también comparto a veces a los compañeros que luego pues también tienen experiencias similares a la mía y nos vamos ayudando, ¿no? A lo mejor consciente o inconscientemente nos vamos echando la mano de que pues si a él le va de este lado, pues vamos a probar de ese lado, ¿no? A veces hasta nosotros mismos nos regalamos ese reflejo, ¿no? En mí, al momento de que yo pise Alcohólicos Anónimos, siempre fue ese mi temor, ¿no? Que iban a decir de mí, me iban a juzgar, me iban a decir que estoy loca. Y me dicen, sí me dicen que estoy loca, ¿no? Pero pues esta locura es algo que yo la trabajo, ¿no? Yo trabajo en mis tribunas, se reforzó mi fe, se reforzó mi espiritualidad. Yo no creía en un poder superior, les soy honesta. Yo tenía como que la visión de que pues hay un Dios, ¿no? Un Dios todopoderoso, castigador. Entonces, porque así crecí, ¿no? Así fue mi estilo de vida, ¿no? Así fueron mis costumbres. Cuando hoy me doy cuenta que puedo yo hablar directo con mi poder superior, que es Dios, ¿no? Que así lo concibo, y que lo que yo le pida, pues Él va a escucharme, ¿no? Pero también me enseñaron a agradecer, ¿no? A ser agradecida. Aquel día de mañana me han dado muchísimo, me han regalado mucho los compañeros, me han regalado servicio, me han regalado unidad, y parte de la recuperación que yo hoy en día puedo decirles que tengo es gracias a ellos, ¿verdad? Yo quiero que se acerquen todas las mujeres que tengan ese tipo de problema, ¿no? Que pueden, están las puertas abiertas en los grupos del Movimiento 24 Horas Internacional, y estamos ahí para escucharlas. Siempre va a haber a alguien que te pueda escuchar, que te quiere escuchar, y que de esa forma pues pueda uno empezar a sanar. Mi nombre es Margarita B. y muchísimas gracias.
1: Muy buenas tardes, mi nombre es Celestino P. Vengo del grupo Azizintla, 24 horas de Alcohólicos Anónimos, ubicado exactamente en la comunidad de Azizintla, ¿verdad? Agradezco la invitación de los compañeros del grupo Huisteco, ¿verdad? Compartiendo las experiencias con los compañeros del grupo Taxco. Y para mí es un honor, ¿verdad? Un honor el hecho de transmitirles el mensaje, ¿verdad? Mi capacidad para invitarlos, ¿verdad? De antemano, ¿verdad? Aquella persona, aquel caballero, aquel hombre, aquel joven, aquella dama, aquella señora que aún anda sufriendo, ¿verdad? A través del alcoholismo, a través de las drogas, ¿verdad? Es un problema, ¿verdad? Un problema, la enfermedad del alcoholismo, ¿verdad? Una enfermedad que yo antes decía, a través de escuchar a mi madre, ¿verdad? Que decía que era un vicio, y que muchas veces llegó a llamarme la atención,

0: y todo, porque la enfermedad del alcoholismo es una enfermedad incurable, progresiva y mortal, ¿no? Entonces hoy, a través de que un día a mí se me manifestó el poder superior, que para mí es Dios, mi vida pues ha cambiado, ¿verdad? Ha cambiado a través de, pues, de ya no alcoholizarme, ¿verdad? El hecho de no tomar por estas 24 horas ha beneficiado a todo lo que me rodea, ¿verdad? Principalmente la familia, ¿verdad? La familia, mis hermanos, mis hijos, todo el mundo hoy por mí, me atrevo a decirlo sin temor a equivocarme, que pues no se preocupan, ¿verdad? Porque no sepan a dónde ando, ¿verdad? Que ande tomando, ande ocasionando problemas a través de que el alcohol muchas veces pues me transformó, ¿verdad? Me transformó. Muchas veces llegaron a irme a buscar a las horas de la noche allá en el pueblo, allá en la oscuridad, en una cantina, a las 11, 12, 1, 2, 3 de la mañana, mi madre, ¿verdad? Que en paz descanse, ¿verdad? Pero pues gracias a Dios, vuelvo a repetir, ¿verdad? A través de conocer algún día a Alcohólicos Anónimos, pues repito, mi vida ha cambiado, ya no amanezco con esas crudas físicas, ya no amanezco con esas crudas morales, sufriendo, diciendo qué hice ayer, qué pasó, con quién me peleé, ¿verdad? Era algo que me aterraba, ¿no? El hecho de no saber, ¿no? ¿Quién te trajo a la casa? ¿Quién te acostó? ¿Quién te quitó las botas? Tú no te las pueden quitar. ¿Quién, o por qué estás así, no? Entonces todo eso, pues para mí, pues fue un sufrimiento, ¿no? Llegar al grado algún día de llegar a pensar, ¿por qué no decirlo, no? Llega el tiempo de que la verdad ya no hayas la salida, ¿verdad? Tú por dentro así quieres como dejar de sufrir, quieres dejar de beber, pero no sabes cómo, ¿verdad? Te dicen, deja de beber, pero no te dicen cómo, ¿no? Entonces, gracias a Dios, ¿verdad? Gracias a Dios, vuelvo a repetir, en Alcohólicos Anónimos, por el día de hoy he encontrado una paz para conmigo, una tranquilidad, ¿verdad? Me siento bien moralmente, espiritualmente, ¿no? Entonces, yo vuelvo a recalcar, ¿verdad? Pues yo invito, ¿verdad? Yo invito a todas las personas que logran escuchar, ¿verdad? A través de Radio Guerrero, ¿verdad? Que nos escuchan, a los amigos, sus parientes de mi propia comunidad, ¿verdad? En Acicintla, y hacerles la invitación, ¿verdad? Para el próximo 8 de noviembre, si Dios quiere, primero Dios, el grupo va a festejar sus 40 años, ¿verdad? De que se abrió esa fuente de vida. Entonces yo la verdad me siento muy agradecido para con Dios, ¿verdad? Es motivo de gratitud el hecho de agradecerle, ¿verdad? Echarle humildad para que me siga ayudando, ¿verdad? Para mantener mi mente alerta, ¿no? Les agradezco de antemano, Celestino P. del grupo Acicintla 24 Horas Alcohólicos Anónimos.
1: Hola, muy buenas tardes, Radio Escuchas. Nuevamente, semana a semana, pues aquí transmitiendo el mensaje, ¿verdad? Mi nombre es Pablo A. y también soy un enfermo alcohólico. Agradeciendo, pues, esta oportunidad de transmitir el mensaje y recordarles a toda la gente que nos sintoniza, pues que no olviden que aquí en Taxco hay los grupos de 24 horas, ¿verdad? Grupos hermanos como es el Grupo Taxco, en la comunidad del Grupo Acicintla, el Quinto Paso, y donde vengo, donde yo estoy de medio nexo del Grupo Huisteco, agradeciendo una vez más, pues, haciendo ese servicio ahora de transmitir parte del mensaje para aquellas personas que tengan algún conocido, familiar, pues no duden en hacerle mención que hay esos lugares en los cuales no se van a arrepentir. Una vez llegando, pues ahí hay gente con mucha experiencia, en este caso los guías, compañeros que siguen militando ya a través de muchos años, y es lo que yo transmito ahora. Yo tengo 2 años y pues me ha servido de mucho el escuchar sus experiencias, dejarme guiar, donde he encontrado esa fortaleza, esa paz, tranquilidad y a cero alcohol. Pues eso me hace desarrollarme como ser humano ante la sociedad, ser una persona de bien. Hoy valorizo mi cambio, ¿verdad? Y es parte de mi motivación, el solo por hoy, dejar de beber. Así es que

0: pues no me arrepiento de también de los años que anduve en la actividad, ¿verdad? Porque pues la vida nos ofrece de todo, ¿verdad? Muchas de las veces no estamos preparados y agarramos el camino incorrecto, no nos damos cuenta, porque pues a veces no hay una persona a quien se nos acerque, quien nos pueda orientar, que requerimos de esa ayuda para alejarnos de la actividad en el alcohol. Escucho pues a mi compañero, aparte de las crudas físicas, morales, que muchas de las veces no medimos consecuencias, y pues a mí también me llegó a pasar eso, ¿verdad? No sabía en qué momento, cómo llegaba a mi hogar, a mi casa, ¿verdad? Algunas ocasiones que andaba manejando también, pues yo estacionaba mi unidad, todo, y el día siguiente bajaba y no recordaba en qué lugar la había dejado, ¿verdad? Y pues andas alcoholizado, ¿verdad? Pero llega el momento que pues no te acuerdas. Son ese tipo de situaciones me llegó a pasar. Y yo pues agradecido hoy en día con mi Dios, que nunca tuve un accidente, pero no reflexiona uno, lo sigue uno haciendo. ¿Por qué? Pues porque no hay quien se te acerque, quien te oriente. Hoy en día te das cuenta de todo eso y es parte de lo que transmito para que, pues, no esperar el día de mañana, ¿verdad? Sino transmitir ese, nos ayuden a compartir que existen esos grupos, ¿verdad? Y ahí vamos a encontrar, pues, nuestro lugar, un lugar indicado, pues, para dejar de beber. Hoy en día, haciendo el servicio de la radio, pues se ha manifestado la llegada de algunos compañeros, y eso pues es motivante, ¿verdad? De que así como a mí me invitaron un día, pues voy a hacer el servicio, y no olviden que ahí serán bien recibidos. Es lo que les comparto y pues muchas gracias.
1: Hola, buenas tardes a todos los radioescuchas. Mi nombre es Felipe F., soy un enfermo alcohólico. Y bueno, pues agradecer de antemano pues esta oportunidad que nos dan de poder transmitir el mensaje a través de esta radio. Y bueno, pues comentarles algo de lo que tuve que vivir en mi época de alcoholismo. Yo la verdad comencé muy temprano a beber. Fue una etapa a lo mejor muy corta, pero en algún momento logré rebasar los límites que permitidos. Nunca pensé que fuera una enfermedad, como me lo han dicho en el grupo, ¿no? Incurable, progresiva y mortal por necesidad. La verdad que yo pensaba que era un vicio y que bueno, pues era algo que todo ser humano, todo hombre tendría que pasar por esta situación. Yo la verdad en mi etapa de alcoholismo pues tuve la oportunidad de desafortunadamente de conocer muchos lugares en los cuales yo sentía que era lo que más había yo buscado durante toda mi vida, ¿verdad? Que era la diversión, el tomar pues como se debería de tomar y acabar pues no como yo hubiera querido acabar, ¿verdad? Sino peor de lo que me imaginé. Y esto precisamente fue pues a raíz de que en algún momento la enfermedad del alcoholismo fue progresando. Desafortunadamente nunca se detuvo, siempre fue más y más y más, y bueno, no era fácil detenerse, era un poquito difícil. La verdad era que en algún momento pues yo decía que pues era lo que más se podría hacer dentro de la vida de un ser humano. Nunca jamás pensé en dañar a nadie. Yo sentía como que era parte de una vivencia normal. Desafortunadamente, bueno, pues tuve que atravesar, bueno, un, fondo de sufrimiento muy grande en el cual casi estuve a punto de perder la vida, a punto de perder a mi familia. Y bueno, a la llegada al grupo Taxco, junto con algunos otros compañeros, me decían pues que era una enfermedad y que bueno, a cambio de que si yo me daba la oportunidad de llegar a ese lugar, estar en ese lugar, me iban a cambiar mi vida, mi botella por una vida útil y feliz. Y la verdad es de que en algún momento pues yo lo dudé, siempre dudé de la posibilidad de poder dejar de beber. Para mí se me hacía imposible. Y yo decía, pues a lo mejor ellos en el café, en el agua, en el té, en lo que dan ahí dentro del grupo, le ponen algo para que pues deje uno de beber. Alguna medicina, algo, ¿no? Yo la verdad no tenía fe, no tenía credibilidad, no tenía nada. Llegué casi muerto espiritualmente porque no tenía yo ese deseo como firme de dejar de beber. Era difícil, pero bueno, la verdad es de que en algún momento los compañeros se acercaron y me dijeron, ¿sabes qué? Lo único que tienes que hacer es estar en el grupo. Y yo decía, bueno, pero ¿qué hay que hacer? No, nada, solamente ven, escucha tus juntas y verás que todo va a cambiar. La verdad de las cosas es de que no entendí hasta un poquito después de que llegué al grupo y que empecé a ver las diferentes cosas dentro de mi propia vida de diferente manera. Yo la verdad que en mi alcoholismo pues tuve que arrastrar a toda mi familia, a todos los conductos que ya había por ahí, y que en algún momento pues bueno, yo sentía que pues era normal. Yo no alcanzaba a distinguir la magnitud de la enfermedad y del sufrimiento que yo provocaba, ¿no? La verdad era que pues en algún momento era difícil entender y comprender. Por esto es de que cuando llegué al grupo empecé a darme cuenta de que era tan fácil hacer esto y que realmente pues me hubiera gustado conocerlo desde más años atrás, ¿no? Desafortunadamente no tuve el tiempo necesario como para poder hacer las cosas como deberían de ser. Gracias a Dios llegué al grupo, ahora la vida es totalmente diferente y bueno, gracias a Dios que pues mi vida ha cambiado. Les puedo decir que lo que me prometieron me lo cumplieron y hasta el día de hoy pues aquí seguimos en la lucha día a día para poder seguir adelante. Yo la verdad que no pensé que en algún momento tuviera yo la oportunidad de encontrar algo diferente a lo que yo había vivido dentro de mi etapa de alcoholismo. Era un poquito difícil, era un poquito no tan fácil. Y bueno, los compañeros se han encargado de ayudarme, de echarme la mano, de no dejarme solo. Me dijeron que pues mis problemas ya no eran míos, que ya eran de ellos. Y pues eso me gustó. Me empezaron a dar confianza, me empezaron a abrir las puertas del grupo de par en par. Me empezaron a ayudar a salir adelante. La verdad que yo no pensaba llegar a tanto tiempo. Yo nomás tenía la idea como de dejar de beber por algún tiempo y después como seguir mi etapa de alcoholismo, ¿no? Pero bueno, gracias a Dios que no ha sucedido así, gracias a Dios ahí seguimos. Nuestros hermanos del grupo Axicintla, el grupo Quinto Paso y el grupo Taxco y el grupo Huisteco, que pues nos hemos hermanado para poder seguir adelante y sacar adelante pues la enfermedad del alcoholismo. Esto no lo decide el grupo, lo decide la Organización Mundial de la Salud, que es precisamente declarado en Ginebra, Suiza. Y pues bueno, yo les agradezco que hayan tenido la oportunidad de escucharme.
2: Buenas tardes a todos nuestros radioescuchas. Mi nombre es Manuel C., soy un enfermo alcohólico. Y pues agradezco ese servicio que me dan, que yo sé que es uno más para mi propia recuperación. Y pues bueno, escucho cada uno de las experiencias que los compañeros me comparten, ¿verdad? Y ahorita yo estaba tratando de analizar, ¿verdad? qué es lo que te ofrece Alcohólicos Anónimos, ¿no? Y yo sé, ¿no? De repente el radio escucha ya cuando dice, híjoles, ya van a empezar los alcohólicos, bájale o cámbiale o ponle otra estación, pero no saben que lo que traemos es un mensaje de vida que les venimos ofreciendo nosotros, un cambio, ¿verdad? Donde les ofrecemos lo mismo que me ofrecieron a mí, te cambio tu botella de alcohol por una vida útil y feliz, y más feliz que útil, ¿no? Y la verdad es de que a mí me lo han cumplido, ¿verdad? Yo ahorita que escuchaba a mis compañeros y que hacen mención que nuestro movimiento internacional es que es movimiento internacional, y yo dije, ¿por qué somos internacionales? Pues bueno, porque tenemos grupos en diferentes países del mundo, como es Estados Unidos, como es Colombia, como es Ecuador, como es Panamá, tenemos diferentes grupos, ¿verdad?, en diferentes partes, y pues bueno, me ofrecieron un cambio de vida, ¿verdad? Yo ahorita que escuchaba a los compañeros, y decían, pues bueno, comparten parte de sus historiales, y yo pudiera compartirles mucho, ¿verdad?, porque pues finalmente soy un enfermo alcohólico más, que como lo manejamos en nuestros grupos, somos unas calcas al carbón. Yo quiero decirles qué es lo que he obtenido a partir de que yo llegué a Alcohólicos Anónimos, ¿verdad? ¿Por qué? Porque de un inicio la mentalidad es de, así como la mentalidad es, cámbiale porque ya llegaron los alcohólicos a la radio y ya se va a poner aburrido, pues déjenme decirles que están completamente equivocados, ¿verdad? Porque, y también lo mismo que dicen, ¿no? Híjoles, es que ya llegaste al grupo y ahí llega puro viejito, puro que ya está dado para el lastre, que ya no hay nada que hacer, que ya no tienen más aspiraciones de vida. Y la verdad es de que están completamente equivocados. A partir de que yo entro a mi grupo, encuentro otra vida diferente, me enseñan otra forma de vivir diferente, me ofrecen aprender a vivir en paz conmigo mismo, con la sociedad, con la familia y con todo. Y les digo que yo conozco este movimiento internacional, y este movimiento internacional a mí, en mi caso personal, me ha funcionado muchísimo, porque yo les puedo decir que el día de hoy tengo amigos, compañeros que el día de hoy son mis amigos, pues los tengo desde Veracruz, desde lo que es Tierra Blanca, Catemaco, el centro de Veracruz, como lo es hasta allá arriba, hasta el norte de Chihuahua, lo que es Cuauhtémoc, Chihuahua, lo que es Coahuila, lo que es Baja California, es todo el país, y que pues el día de hoy, pues gracias a los alcohólicos conozco todos esos lugares, ¿verdad? Guadalajara, para Querétaro, y he tenido la oportunidad de ir a compartimientos en donde he aprendido una vida diferente, ¿verdad? Yo quedé completamente sorprendido hoy, precisamente que estoy recordando a uno de mis compañeros que pues como todo buen alcohólico, y que se le cierra el mundo, en mi caso personal, pues hubo momentos en los que yo ya no quería vivir. Y me dijeron, oye, ¿y qué te parece si vamos a Monclova, Coahuila? Va a haber un servicio, va a estar muy bueno, y creo que va a cambiar tu forma de pensar, por lo menos el día de hoy. Y pues como lo decimos los alcohólicos, ¿verdad? Tú nomás ponte en disposición y de ahí para allá todo lo demás, el poder superior se manifiesta. Y fue un viaje extraordinario porque fueron 16 horas de camino, fuimos recorriendo diferentes estados, y qué es lo que llego, ¿no? Pues llego a Coahuila, llego a Monclova, y volteo a ver hacia mi alrededor y puro desierto, y digo, pues ¿y qué me van a ofrecer estos señores? Y luego llego a una ciudad donde todos se dedican al fierro, donde todos solamente dependen de una empresa. Y digo, pues aquí qué hay, o sea, no hay nada, ¿no? Aquí en Taxco tampoco ya no encontraba yo nada, pero allá tampoco yo veía que no era nada. Pero me encontré con que me ofrecieron muy buena voluntad los compañeros de allá, porque cuando desde que yo llegué allá también me dijeron, qué bueno que ya llegaste, acabas de llegar al lugar indicado. Me ofrecieron, conocí la buena voluntad, conocí la disposición de los compañeros, conocí como otro enfermo alcohólico entrega todo con tal de que tú dejes de beber, con tal de que tú dejes de sufrir. Y yo, pues independientemente de vivir una vida, unos paraísos increíbles allá en el norte para Coahuila, aparte de la forma de cómo te atienden, de cómo son cálidos, cómo te motivan a una vida diferente, Les repito, yo esa ocasión, pues ya sin ganas de vivir, sin ganas de, pues ya de nada, pues hay momentos que para el enfermo alcohólico se le cierra el mundo y dice, pues ¿qué sigue detrás de esto? Pues nada, ya no hay nada. Ya el alcohol, pues ya me tiene patas para arriba, pues ya no hay nada, ya no existe nada. Y llego a Alcohólicos Anónimos y llego y me doy cuenta y encuentro a un compañero que a través de su historial, ya con que le habían amputado una extremidad, y yo veía cómo cocinaba, cómo prendía leña, cómo asaba carne, cómo ponía café, cómo lo repartía, cómo repartía refresco, y el mundo no se le cerraba. Y yo le decía, ¿y esto qué? Pues es que aquí Alcohólicos Anónimos me enseñó a vivir, y me enseñó a vivir de una forma diferente. Y ya regreso yo a mi pueblo con una actitud diferente, ¿verdad? Con ganas de vivir, con ganas de querer salir adelante, con ganas de estar siempre de pie, con una buena actitud, con ganas de querer vivir, con ganas de ayudar a otra persona y ofrecerles, ¿verdad? Que este programa es muy sencillo, ya les veníamos diciendo, ¿verdad? El grupo Huisteco se encuentra en el barrio de Huillatengo, a un costado de donde antes se pagaba la luz, el grupo Tasco se encuentra en San Miguel, el grupo Asicintla pues es único en la comunidad de Asicintla, y no me queda más que despedírseme y buenas tardes para todos.
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3: 30 de agosto. Día Internacional de las Víctimas de Desapariciones Forzadas. 1879. Tomás Alva Edison presenta su primer aparato telefónico. 1883. Muere la cantante de ópera Ángela Peralta, conocida como el Ruiseñor Mexicano. Y 1915, muere Pascual Orozco, quien apoyó a la revolución encabezada por Francisco I. Madero y más tarde reconoció el gobierno ilegítimo del general Victoriano Huerta.
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6: La Yoli. Se trata de un refresco hecho con ralladura de cáscara de limón, jugo hervido y azúcar. La historia comenzó cuando don Manuel Castrejón decidió embotellar la frescura de limón en una bebida y fue en 1918 cuando nació La Vencedora, una pequeña refresquera que más tarde cambiaría su destino al recibir el nombre de alguien muy especial, Yoli, en honor a su hija Yolanda. Su fama creció tanto que en 1950 la primera planta productora se instaló en Acapulco y en 1970 abrió la gran planta frente al Parque Papagayo. Después de un siglo, la Yoli sigue siendo símbolo de orgullo y arraigo de Taxco, adoptada por Guerrero y querida en todo México.
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1: Alhajas de la Virgen. Cuenta la leyenda que en la comunidad de Acamixla existe una imagen que se venera bajo la advocación de la Virgen de la Soledad.

0: Era la víspera de su festividad y el pueblo acudía a tributarle su devoción con plegarias, ornatos florales, músicas, danzas, fuegos artificiales y otras demostraciones de alegría. Las devotas mujeres vestían con sus mejores galas, vestidos de seda, aretes de piedras preciosas, collares y otros objetos de gran valor, mismos que después le entregaban como a una madre patrona. Entre los concurrentes había dos individuos de mal aspecto que fijaban su mirada en las galas de esta gran señora. Uno decía:
1: mira qué hermosas alhajas que se carga esa virgen. Si se las pudiéramos quitar, nos darían por ellas una fabulosa fortuna.
2: Vigilaremos con disimulo y aprovecharemos cuando el templo quede solo y el silencio de la noche nos favorecerá.
0: Dicho y hecho lo pensado, no tuvieron obstáculo en sus criminales intenciones. Saliendo con las ambicionadas alhajas, el templo cerró sus puertas. Los dos personajes atravesaron veredas y caminos apretando contra su pecho las codiciadas prendas, pensando siempre en el inmenso dinero que recibirían por ellas. Al volver la vista atrás, vieron que lo seguía un hombre que galopaba en brioso corcel. Se les interpuso sin pronunciar palabra y con lanza en mano, los obligó a dar pasos atrás hasta conducirlos al centro del pueblo, empujándolos a lo más oscuro de la cárcel.

0: anunciar el nuevo día y al pasar todos los transeúntes frente al lugar, vieron a dos hombres desconocidos que estaban tras las rejas. Murmuraban y no sabían del misterio. Las devotas mujeres acudieron al templo y al llegar asombradas vieron que la milagrosa imagen tenía sus vestiduras rasgadas, todas las ofrendas en desorden y no contaba con sus valiosas alhajas. Se aglomeró de inmediato la población y con un asombro vieron que en la punta de la lanza de San Martín Caballero pendían las joyas. Después de este hecho, hubo repiques de campanas, cohetes, danzas, cantos, música y lágrimas de alegría por tan inesperado acontecimiento.
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Señoras y señores, bueno, pues ya estamos con todo este ambiente musical al ritmo de lo que es la música, al ritmo de rumba, guarache y danzón hoy en esta tarde. Tarde soleada, tarde bonita para todos ustedes y sobre todo para usted que me acompaña en su casita, en su trabajo, donde quiera que usted se encuentre. ¿Está disfrutando usted de las maravillas de esta música de esta tarde? Por ahí estuvo Todo Por Ti con el gran Rigoberto Tobar y su grupo Costa Azul, que esta petición nos la hacen desde Jumiltepec. La Florecita, 17 años, también se va este tema hasta Jumiltepec. Cumbia Sampuesana, Juniors Clan, Como Agua. ¡Ah, qué temas tan maravillosos! Tarde de domingo, donde hoy en Taxco, pues estamos transmitiendo desde la Perla, desde la Joya, desde la capital mundial de La Plata, por RTG Radio 1310, experiencia radiofónica para todos ustedes, con esta gran fiesta que tienen mis amigos allá de Jumiltepec, pachangón en grande. ¿Por qué? Allá está Rosa Estrada en Jumiltepec y Hugo Sánchez, su esposa, que la están festejando, Abelardo, en grande. Les mandamos el saludo hasta Jumiltepec, estado de Morelos, y que están disfrutando de riquísimo mole, tamales, la cecina ya de Yecapixtla. No, tienen pachanga, pero sí, en serio. Saludos para el Zuli, para el Güero, para el Chiquitín, para la señora Angelina Rivas. Y para el que comanda ese barco, allá está el señor Regulo Alcocer, le mandamos el saludo, y que se está festejando Rosy en grande, de parte de su esposo, de parte de toda la familia, los hijos, Hugo Sánchez, Abelardo, que tienen ambiente, pero en serio. Y por este lado, aquí en Taxco de Halcón Guerrero, allá en el Callejón de Laurel, se encuentra, mire nada más, la señora Lourdes Otelo, también tiene botana, pero en grande. Sopa de pasta, y no, me dijo tantas cosas que imagínese. No, pues aquí está uno encerradito acá y pues no hay botana, no hay comida, no hay que degustar, pero bueno, ustedes ya están degustando de su riquísima comida. Les enviamos un saludo, señora Lourdes Otelo, allá en la parte alta de lo que es el Callejón de Laurel. Y nos vamos hasta allá, hasta Isotes, también para nuestra amiga Male Delgado, que nos acompaña, y Gerardo Antunes. Ahí está el saludo para ustedes, para Male y Gerardo Antunes, un saludo para ustedes allá en los Isotes. Y bueno, pues también mandamos el saludo para nuestros amigos allá en Tehuantepec, Don Tino y Doña Silvia, que también sigue de pachanga. No, pues ayer cumplió 8 días de su cumpleaños, y hace 8 días tuvo fiesta y sigue de fiesta todavía, 8 días de fiesta. Ay, ay, ay. No, pues sí. Bueno, de modo. Saludos también para nuestro amigo, allá está, para Eutiquio, le mandamos el saludo con mucho gusto. Familia Betancur se ha reportado de Tenancingo, Estado de México. Checamos el tema y en un momento lo mandamos. Saludos también para la señora Olivia, ella nos acompaña allá en ese bonito lugar, allá de la Colonia Carolina. Lo mandamos también para Fátima, Aida de Fátima, en la Colonia Carolina, que están disfrutando de toda la música, para su mami. Saludos también para el profesor Saúl, que nos está acompañando. Y bueno, también saludos para los amigos que están disfrutando de toda la música y nos acompañan en lo que es el Mirabal. Allá está en el Mirabal, qué bien, qué alegría enorme que está en el Mirabal. También nos están acompañando, es por ahí cerquita del Casino de la Selva. Ah, miren, no, yo por ahí estuve estudiando en la Escuela Felipe Neri hace muchos años. Pero bueno, pues ahí les mandamos el saludo con mucho gusto para todos ustedes. Saludos para Alison, ahí está, para Alison, que le manda el saludo, dice, para mi mami, que ya mañana ya, dice, entra con todos los jóvenes a trabajar, dice, en la secundaria. Órale pues, Alison, ahí está, saludos para la profesora Eli, que están disfrutando, y agradezco infinitamente a todos ustedes, gracias, yo les agradezco en grande. Gracias por reportarse y estar conmigo en este su programa Ritmo de Rumba, Guarache y Danzón. Vámonos con la música. Recuerden que tenemos la línea telefónica 762-62-285-40, 762-62-737-32. Y fíjese usted que estamos por Radio Garden para todo el mundo y por vía internet por www.rtg.com.mx. Y hasta allá en la parte de lo que es para Hipólito,
Hipólito que nos acompaña, Hipólito que nos está acompañando allá en Houston, Texas. Le mandamos el saludo, Hipólito Villada. Y allá en Tlaxcotecapan, allá se encuentra Rosy, allá está Rosy también acompañándonos en Tlaxcotecapan. Dice que viene su fiesta, ya viene la fiesta, claro que sí, le enviamos el saludo con mucho gusto para Rosy. Como siempre nos está acompañando, hoy descansa el domingo y dice que se escucha la radio. Pues te mando el saludo, Rosy, con mucho cariño. Entonces, para, llegó el señor Flavio, ya llegó el señor Flavio, para el profe Flavio, que ya está impuestísimo echándole todas las ganas. Y dice que mañana, pues ya muchos entran a trabajar, él ya no, porque ya está jubilado. Órale, pues le mandamos el saludo. Vámonos con este tema. Saludos a los amigos del Callejón de la Aurelia, mi amiga Lourdes Otelo, que nos está acompañando. Y esto dice: aquí viene este señor de las sombras, el Jackie enamorado, Javier Solís, y viene para entregarnos este momento agradable con un tema muy romántico que dice Nobleza. Javier Solís y la música para ti y todos ustedes, al ritmo de rumba y guarache danzón. Y como tenemos estampas de México en la semana, hoy vamos a colocar este tema en este espacio que lleva por nombre Nobleza, para la señora Lourdes Otelo, allá en la parte alta del Callejón de Laurel. ¡Vámonos con la música!

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5: La Berta es la bebida tradicional más emblemática de Taxco Guerrero. Sobre su creación, cuenta la historia que doña Berta Estrada tenía una pequeña propiedad en la contraesquina de la parroquia de Santa Prisca. Ante la avalancha de turistas que visitaban Taxco y ante la carencia de diversiones para los mismos, en 1930, William Spradling estableció un bar en el lugar al que llamó Berta's, en honor a la propietaria. Fue el novelista y periodista estadounidense John Dos Passos, a invitación de William Spradling, quienes combinaron jugo de limón, un jarabe de miel que preparaba doña Berta en el bar, y lo mezclaron con hielo y agua mineral de Taxco. En un principio le nombraron la limonada tasqueña, que gustó de inmediato y se convirtió en la bebida representativa del bar, por lo que se le conoció como la Berta.
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Señoras y señores, estamos de regreso después de la pausa y escuchamos Dinastía Angelito. También escucharon ustedes El Negrito de la Salsa hoy en esta tarde para todos ustedes. Que se acabaron las vacaciones. Ay, ay, ay. Se acabaron las vacaciones. ¿Cuánto tiempo se aventaron los profes? Nada más mes y medio, más de mes y medio. ¿Y el que se vayan a aventar todavía en todo el año? Vamos a ver qué es lo que pasa. Espero que hayan, o que hayan aceptado, o no sé cómo pudiera pensar o decir las cosas, que ya no utilicen también ellos el celular y que los pequeños también utilicen el celular en los jóvenes en las aulas, porque está dañando la educación también. Y ellos también se están dañando porque se hacen adictos al celular. ¿Qué profesor me va a dejar mentir y me va a decir que no utiliza el celular? Y a veces de 5 a 6 veces, pero lo utiliza, pero no para trabajar, sino lo utiliza para hacer otras cosas que no van de acuerdo a la actividad educativa. Pero bueno, ahí está. Mañana el regreso a clases. Todos preparados para regresar a clases. Hoy voy a comentarles algo, fíjese. Usted recuerda, bueno, mientras en Europa, allá arrastraba un calendario que ya se les había desfasado, desviado. Días de sol en la gran Tenochtitlán, llevaban la cuenta del año sin, ahora sí, como dicen, cuando dicen las comunidades, no le hierres, no, sin errarle, no, pues ahí estaban. ¿Por qué? Porque los mexicas y aztecas manejaban dos calendarios, y esto al mismo tiempo. Uno de 365 días, el que se le conoce como Shuvopoyey. Este Shuvopoye, dividido en 18 meses de 20 días, más 5 días, y bueno, sus días finales, que se consideraban aciagos, y que, bueno, servían para la siembra, para la cosecha y las fiestas. Otro de 260 días, el Tenalpoye. En el Tenalpoye, que combinaba 13 números con 20 signos y servía para el destino y pues los hombres y las decisiones importantes, claro. Esto, lo bonito es cómo encajaban las dos cuentas que corrían a la vez, iban igual y solo volvían a coincidir exactamente cada 52 años. A ese ciclo le llamaban el estado de años, y al cerrarse se apagaban todos los fuegos del valle y se encendían un nuevo en el cerro de la estrella para empezar otra vez. Mientras tanto, en el calendario juliano que usaba Europa, acumulaba un error que obligó a corregirlo por decreto hasta 1582. Por eso, esto no era superstición, era astronomía hecha por gente que observó el cielo durante siglos y llevó cuentas exactas. Se lo enseñaron así en la escuela a usted y se lo contaron como leyenda, o qué es lo que pasó. Esto es lo que les puedo decir de estos calendarios, así de que el día de mañana ya entran a clases, todos a la escuela, y todo cambia de una manera diferente. Vamos a irnos con la música. Tengo por aquí otro tema, por aquí para todos ustedes, para usted que me está acompañando y que está disfrutando de toda la música hoy en esta tarde. Espero que la esté pasando, pero uy, de maravilla. Para todos ustedes, tarde bonita de domingo. Recuerden que estamos transmitiendo desde La Perla, desde La Joya, desde la capital mundial de La Plata, Taxco de Aracón Guerrero, para todo el mundo. Y esto dice al ritmo de Rumbo de Guarachi Danzón, Torres Zapata, Fernando te acompaña. Saludos amigos de Jumiltepec, estado de Morelos, que tienen fiesta en grande. Por ahí para Rosy, que está Belardo, por ahí está también Hugo Sánchez, por ahí acompañándose. Y tiene la pachanga, por ahí el Zuli, el Güero, el Chiquitín. Y también por ahí doña Angelina Rivas y el señor Régulo Sánchez, que por ahí nos acompaña. Enviamos un saludo para Belardo también, que están disfrutando de toda la música. Saludos para Rosy.
Rosy Tlaxcotecapan, ahí nos acompaña. Saludos también para nuestro amigo Agustín Luján, le mandamos el saludo, vámonos con la música. Y esto dice de esta manera para todos ustedes. Buenas tardes.

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3: El desfile de los oficios. Cuando no había escuelas superiores o universidades en Taxco, la aspiración máxima era tener un oficio para ganarse honradamente la vida. Por lo que hubo tiempos en que los trabajadores no se quedaron atrás y celebraban un día con el desfile de los oficios, en donde se organizaban y participaban herreros, albañiles, carniceros y otros muchos humildes trabajadores que salían orgullosos a desfilar por las calles con sus herramientas e instrumentos de trabajo. Albañiles con cucharas y palas, herreros con marros y arcos, que daban demostraciones de cómo era su trabajo. Los más celebrados eran los carniceros y abarroteros, pues llevaban un pequeño carrito exhibiendo cortes de carne y mercancías que repartían entre los asistentes al desfile.
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está la voz y la gran presencia de la sonora dinamita de Lucho Argaín, que nos ha entregado con Víctor García este tema que lleva por nombre La Enfermera. Para los amigos también que nos están acompañando y que están disfrutando de toda la música allá en la parte de Jumiltepec, Estado de Morelos, que están bien puestísimos echándole todas las ganas, así de que con la fiesta de la señora Rosy, que tienen pachanga, pero si en serio, saludos, señora Lourdes Otelo, en la parte alta y al callejón de la Abel. Saludos también para nuestro amigo Gerardo Antunes y saludos también para Male, que nos acompañan. Saludos también para nuestro amigo, llegó Desiderio a trabajar, dice que sí va a trabajar en el restaurante. Bueno, pues le mandamos saludos con mucho gusto y también saludos para los amigos que están disfrutando de toda la música allá en el callejón de la Abel, doña, allá está con toda la familia. La señora Lourdes Otelo, saludos también para Fede, llegó Fede y esto dice Sonora del Caribe, te aprovechas y regresamos ya para despedirnos de este espacio al ritmo de rumba, guarache y danzón.

voz y la presencia de la Sonora del Caribe que nos ha entregado Te Aprovechas. ¡Ay, tema sabrosón para todos ustedes! Pues ya estamos en la parte final de este espacio. No me resta más que agradecerles a todos ustedes su fina y amable atención sin necesidad de llegar a tocar la puerta. Y bueno, pues ahí está el saludo para los amigos de Jumiltepec, Estado de Morelos, que se han reportado. Don Régulo Sánchez Rivas, por ahí que tiene la pachanga, pero en serio, con mucho... Dice, hay mucho guateque por aquí, dice, sobre todo, no falta el licor, dice, la comida, el pozole, los tamales, el mole y la pachanga, es hasta amanecer. Ándele, pues, ahí está el saludo para los amigos Régulo, para la señora Rosy, para Belardo, para toda la familia, para Hugo. También saludos para Güero Chiquitín, para nuestro amigo por ahí que nos acompaña también, el Zuli. Saludos también para doña Angelina, para doña Josefina Anzures y para toda esa banda que nos acompaña. Señora Lourdes Otelo, para Mali Gerardo que nos están acompañando en Isotes. Saludos también para nuestro amigo, para que está por ahí en la parte lo que es allá en Houston. Por allá está Hipólito Villada. Le mandamos saludos también para Rodrigo. Allá por allá está en la parte de lo que es allá Chicago. En Chicago, Illinois, se encuentra Rodrigo Rodríguez. Así de que con esto nos vamos. Con esto me despido. Y dice, la pachanga es hasta amanecer y al que se duerma, ahí está Torres Zapata, Fernando le dice, hasta mañana primeramente Dios, si Dios no lo permite y él no dispone otra cosa. ¡Vámonos!

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0: registrados en un día como hoy.
1: 30 de agosto. Día Internacional de las Víctimas de Desapariciones Forzadas. 1879. Tomás Alva Edison presenta su primer aparato telefónico. 1883. Muere la cantante de ópera Ángela Peralta, conocida como el Ruiseñor Mexicano. Y 1915, muere Pascual Orozco, quien apoyó a la revolución encabezada por Francisco I. Madero y más tarde reconoció el gobierno ilegítimo del

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3: Sobre el par de columnas salomónicas que se encuentran en la fachada a la izquierda, estaba el escudo de la Nueva España que después de la independencia fue sustituido por un águila burdamente esculpida pero coronada, representación del Imperio de Iturbide. A la derecha aparece el escudo de armas del arzobispo Rubio y Salinas, que fue quien extendió a Borda la licencia eclesiástica para construir Santa Prisca. En el rincón superior izquierdo de la fachada hay dos angelitos que sostienen un sol, mientras que en el lado derecho otros dos angelitos sostienen una luna. Un cordón que se juzga son perlas, ciñe toda la decoración arquitectónica de la fachada.
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1: En el Real de Minas de Taxco, la autoridad máxima era el subdelegado, antes llamado alcalde mayor, que ostentaba el poder político, administrativo y militar. En este real, los realistas tenían dos campamentos militares, uno en Acuitlapan y otro en Taxco. Unidos a este poder estaban los curas de la iglesia de Santa Prisca, San Bernardino y los de otras iglesias de los pueblos vecinos que defendían los intereses del alto clero. La mayoría de empresarios mineros y comerciantes que tenían sus negocios en Taxco eran ricos comerciantes españoles que generalmente vivían en la Ciudad de México. La ciudad era protegida por las fuerzas militares del virreinato, de tal suerte que los habitantes de Taxco eran controlados por estos sectores sociales ligados al poder virreinal.
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2: En Taxco, los ciudadanos y los soldados realistas organizaron la defensa de la ciudad, instalando dos campamentos, uno en la parte alta del Cerro de la Tachi, que comandaba el realista Mariano García de los Ríos, el cual bautizó con el nombre de Campamento de San Ildefonso. El segundo estuvo a cargo del teniente José María García, en otro punto estratégico de la ciudad. Luego, establecieron otros 5 puntos en la ladera del cerro para defender a la población. Era una ciudad amurallada, propia para la defensa de incursiones militares. La ciudadanía participó activamente, ayudó a cavar las trincheras y tomó las armas para defender su plaza. En la madrugada del 2 de marzo de 1811, los insurgentes avanzaron y amenazaron peligrosamente al campamento de San Ildefonso. Pedro Pacheco, Juan Manuel de Elezagarri y el tasqueño Nicolás Vences fueron sorprendidos por los insurgentes, haciéndolos prisioneros para enseguida degollarlos.
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0: La antigua iglesia del Real de Minas de Taxco era extremadamente pobre, pues tenía techo de tejamanil y una sola torre con una campana. Fue varias veces reparada y a fines del siglo XVII, un rayo incendió el altar mayor, con lo que el templo quedó en ruinas. A mediados del siglo XVIII, don José de la Borda, rico minero, viendo el estado tan deplorable en que se hallaba la iglesia, decidió construir una nueva, Santa Prisca. Borda se había enriquecido con su mina San Ignacio y se mostraba generoso en todo. Por aquellos días, se acababa de ordenar sacerdote su hijo Manuel de la Borda, y don José quería que su hijo celebrara en un templo expresamente edificado para él.
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